0: 20 horas, 15 minutos.
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1: Horas 27 minutos. 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

0: 20 horas, 47 minutos.
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4: 20 horas, 58 minutos.
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3: Son las 9 de la noche, con un minuto. 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

0: Buenas noches, Nicolás Figueroa. ¿Cómo estás, compadre?
1: Hola, Ricardo Catimbay. ¿Cómo estamos, compadre?
0: Muy bien, gracias a Dios, compadre.
1: Buenísimo.
0: ¿Contento?
1: Ah, ¿contento, señor contento?
0: Contento, señor contento.
1: Ah, qué bueno. Oye,
0: todos los días hay que estar contento.
1: No queda de otro.
0: Tenemos un día más de vida. Sí. Y estamos acá, ¿sabes por qué? Porque, la idea es compartir estas 3 horas, estos 180.
1: ¿Son? ¿Cómo?
0: 180.
1: 180 minutos.
0: Sí.
1: 6 por 3, 2, 18.
0: 6 por 8,
1: 24.
0: ¿Cómo te fue en álgebra?
1: A mí me fue bien.
0: Sí.
1: El lenguaje algebraico era uno de los mejores ramos que a mí me iba.
0: Entretenido.
1: Sí, pues sí. Era fácil. El 2x más.
0: La raíz cuadrada del árbol de Pascua.
1: Claro. No, pero esa raíz cuadrada es distinta. Los potencias me iba bien.
0: ¿Sí?
1: Sí, los potencias. El número, el 7 elevado a 2, ¿ya? Era 49.
0: ¿Sin IVA?
1: Ah, sin IVA.
0: Ya.
1: Sí, sin IVA.
0: Y de repente era con ILA.
1: ILA también, y la chorra.
0: Es increíble, pero ahora, por ejemplo, toda situación que está dentro de un restaurante es con ILA.
1: El ILA, sí.
0: El ILA.
1: No, sí, es verdad.
0: El ILA.
1: Ha cambiado la cosa.
0: El IVA y el ILA.
1: El IVA y el ILA. Ajá. Me gustaba más el ILA, así.
0: Hay una canción de este señor, Edén Muñoz, Me gustaba más mi vida de antes.
1: Ah, ¿verdad?
0: Sí.
1: Mira.
0: Así se llama. Me gustaba más mi vida de antes.
1: Me gustaba más mi vida de antes.
0: Edén Muñoz. ¿La vamos a buscar? La vamos a regalar.
1: Vamos a buscarla más ratito para, ¿sí?, para tirarla aquí.
0: Ya. Hoy día saludamos a los Erasmo.
1: Erasmo. Éramos.
0: Éramos. Así que a todos los Erasmo un gran saludo de parte del equipo de la radio. Sí. Oye, están trabajando los chiquillos ahí abajo. Hasta tarde hoy día.
1: Oye, creo que sí. ¿Qué están haciendo?
0: Por ahí saludamos a nuestro amigo Raúl Miño. También a nuestro amigo Quique Chero, que está también.
1: Le pone el hombre.
0: Sí, está ahí. Y a Cristian, que se acaba de retirar de...
1: Cristian Aguirre, que sí, ya se fue a descansar, mi compita.
0: A descansar en la casita. Y no, y siempre está haciendo algo.
1: Sí, güey. Pues.
0: Y un saludo para la familia de él, que siempre lo sintoniza.
1: Oye.
0: Dígame.
1: Es oficial.
0: Es oficial. Yo creía que era su oficial.
1: No, es oficial.
0: Ya. Cuéntame.
1: Que ya tiene la publicidad lista, que apuesta.
0: ¿Sí? No me digáis.
1: Se lo digo con todas sus letras.
0: Entonces vino.
1: O quiere la mitad de las letras.
0: No, todas.
1: Vino Alejandro, yo creo.
0: ¿Vino Alejandro?
1: Tiene que venir porque él es generalmente el que viene.
0: Sí.
1: A...
0: Y Darío, le mandamos un tremendo saludo.
1: Y Darío, oye, un abrazo a los chiquillos.
0: A todos.
1: Si es que están por ahí escuchando, se están entreteniendo hasta ahorita. O a lo mejor ya están, bueno, que ya, levantaron carpa, parece, ¿no?
0: Sí, no, sí. 21 con 0 o 21 con 30 hoy, o no. ¿Cuándo?
1: No, es el viernes. Ya oficialmente empieza a moverse la cosa, como dice por ahí un amigo, a moverse la cosa.
0: La cartera.
1: Sí, la cartera.
0: Ahí se va a mover la cartera.
1: ¿Te gusta la cartera?
0: Yo creo que es uno de los circos más entretenidos que tenemos en Chile.
1: Sí, oye, ¿y sabes qué es lo que más me llama la atención?
0: Dígame.
1: Lo versátil de los muchachos, oye. Muy simpáticos, muy buena onda.
0: Oye, sería bueno que una de estas noches los acompañen, vinieran
1: yo creo que vienen.
0: Sí,
1: ¿se lo contamos?
0: Contémoselo.
1: Llegó a Curicó el circo Timoteo.
0: Ay,
1: señoras y señores.
0: ¿Te acuerdas de ese sketch?
1: ¿Cuál de todos?
0: Sí, oye, pero no peleé. ¿Para qué la pelean? Es que yo ando con el puro desayuno. Qué bueno.
1: Un saludo a los chiquillos.
0: Mundial.
1: Saludos a Arturo, a Luis Martínez, a Alejandra, a todos los chiquillos por ahí, los clásicos, claro. Y los nuevos también. Que parece que es show renovado, ¿ah?
0: Me imagino. Siempre
1: hay algo nuevo.
0: Siempre tiene algo
1: así que
0: nos están renovando.
1: La próxima semana capaz que por ahí aparezcamos. ¿Vamos al llamado telefónico?
0: Vamos al llamado telefónico.
1: ¡Alojamiento! Hola.
2: Buenos días, caballero.
1: Buenas tardes.
0: Buenas noches.
2: ¿Está oscureciendo,
0: Sí, ya estamos.
1: Oiga, no, ya está amaneciendo a las 5 de la mañana. Ya.
0: Oiga, usted tiene que salir debajo de los corderos, don Gerardo.
2: Hay que ir a la Janita que estaba hablando por ahí.
0: Ya.
1: ¡Hola!
2: ¡Ay!
0: Oye, ¿escuchaste la risa?
2: Cuidado con las uñas.
0: La risa de la Janita.
1: ¿Cómo estarás tú, Gerardo?
2: Bien, don Nico.
1: Qué buena, compita.
0: Oye, un agrado. Un agrado, Gerardo.
2: Frita.
1: ¿Ah?
2: Y el Pufrito, ¿cómo estás?
1: Ahí está el Pufrito.
0: Aquí estamos, mi Torito.
2: Meneando la colita y no hago.
0: Déjale.
1: Oiga, la colita no falla.
2: No, dando la colita bien porque está todo bien hoy.
1: Por supuesto, pues, mi guacho. Por su pollo. Por
0: hoy
1: su
0: día,
1: pollo.
0: Hoy día, como hacía frío, me mandé una cazuela de cola.
2: ¿Qué hace frío?
0: Hacía frío acá. De colita de vacuno hoy.
1: ¿Cómo quedaste?
2: Ay, ay, ay.
1: Atontado, dijo el limón.
0: Ay, tuve que
2: terminar. Yo me fui con una pura mano nomás, no pude mamá.
1: Y me imagino ya. Que...
2: No, eso que está haciendo ahí es caballero en aquel.
0: ¿Quién hizo eso?
2: No sé quién será, pero por ahí nomás.
1: Ahí, dejémosla ahí nomás.
0: Ya.
2: La vamos a dejar ahí para...
0: Dejémosla ahí nomás.
2: Mejor resolver.
0: Sí, bien.
1: Cuénteme, mi rey, ¿en qué temita lo vamos a llevar hoy día?
2: Pues escala.
0: ¿De Linares?
1: Tengo dos.
2: Exacto.
1: Tengo escala y escalera, ¿cuál quieres?
2: Ahí vea cuál la que sirve nomás, pues.
1: Ya, ya le tengo un temita bueno, ¿eh?
0: Tiene unas cumbias muy re buenas.
1: Sí, pues. Sí.
0: El grupo Escala de Linares, de mi amigo Raúl.
1: Sí, pues. Escala. Ya, aquí está listo. Lo tenemos listo, porque como usted sabe que aquí no falla.
2: No falla, ustedes no ahí, pues son unas maquinitas.
1: Allá no.
2: ¡Híjale!
1: Ahí nomás te la dejo.
0: Uy, lo dejaste con la pierna arriba, mira.
2: ¿Cómo vas a ver?
1: Oye, tírala como no. Ya, mi guachito. No.
2: Vale, oye.
1: Se me cuida, mira.
0: Buenas noches, mi amigo.
2: Buenas noches, caballero, que manejan bien.
1: Igual, mi rey. Chabela.
0: Chabela. Chabela loco.
1: Te las trae, mi compadre. Sí. Buenas noches, tío Nico, Catimbay. Espero que estén bien. Yo acostadito porque me dio un dolor de espalda. Compadre.
0: Felipe, estamos. Te mandamos un tremendo saludo acá del estudio número uno.
1: Estamos viejos. Sí. Saludos a su mamita y la abuelita también que está en sintonía.
0: Imagínate. Lo sentimos. Yo no me siento tan viejo. Voy para los 60 y no me siento tan viejo.
1: No, yo tampoco. Yo
0: estoy... Tú tenés 27 recién.
1: Yo estoy más...
0: te queda un mundo por recorrer.
1: Claro. Mira.
0: ¿Sabes qué? Trabaja ya, Arturico.
1: Sí. Lorea.
0: Dime.
3: Hola. ¿Qué tal? ¿Cómo están, muchachos?
0: Chancho Rosado.
3: ¿Cómo están los...
1: Chanchito Rosado.
3: El dúo de la noche, ¿eh? El gran dúo.
0: Aquí estamos.
3: Yo aquí camino a casita, voy con mi hijo, andábamos en unos entrenamientos de mi hijo aquí que...
1: Ah, güey.
3: Nicolás Portero 1.
1: Aquí vamos con
3: el regalón.
1: Toma.
3: Así que un saludito para ustedes ahí y obviamente siempre en sintonía de la RTL.
1: Buena, perrito.
3: Y ahí al amigo Catimbay que me pegue un whatsappedito después.
1: ¿Sí? Ya, pues.
3: ¿Y mi hijo también quiere mandar un saludo también a usted?
4: Sí.
3: Sí, ya quiere mandar un saludo.
4: Le quiero mandar un saludo a mi mamá que viene atrás cuidándolo.
0: Ah, vienen escoltados.
3: Lo vienen escoltando.
0: Sí, eso está bueno.
1: Está escoltado,
0: Va a llegar a la losa y al tiro para la casa.
1: A mi compadre le van a mandar a hacer aseo cuando llegue a la casa.
0: Nada más.
1: Oye, saludos a mi tocayo, el Nico, también se llama Nico, ¿ah?
0: Sí, sí.
1: Saludos de portero, mira, buena compadre, ¿ah? El hombre, el bueno para atajar la bola. Oye, aprovechando la quemada, el Felipe me pidió un saludo con Bob Esponja.
0: Ya.
1: Así que saludos, Felipe, y también vamos a saludar al Nico.
5: Oye, Nico, saludos. ¡Ah!
4: Sí.
5: La pista de Don Cangrejo.
0: Ay, ay, ay.
5: Es la mejor.
0: Hoy día nos prometieron pizza.
1: ¿Quién?
0: Acuérdate.
1: ¿Quién nos prometió?
0: No creo. Ya, Nico,
1: ¿vamos a la música?
0: ¿Crees?
1: Mira, yo creía en el viejito Pascuero.
0: San Nicolai.
1: Ya, ¿tenémosla?
0: Oye, no es porque no tengamos pizza, pero tenemos ramita.
1: Sí, las cortamos recién ahí en la esquina.
0: Con pufrito.
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6: 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Sí. 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
0: 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Oye, un muy buen lugar en Santana del Boldo, ahí el Lago Panicó.
6: La buena amigo. Buena. Ojalá que le vaya bien a la
0: Jorgita. Prontito ya vamos a estar diciendo cuál es la dirección para que la vaya a ver, ¿cierto?
6: Es tentativa.
0: Y ya no más.
6: Grupo Escala
0: de Linares.
6: Pequeña caradura se llama esta canción para Gerardo.
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6: de la RT.

0: estamos de regreso. Hoy estaba viendo un video, compadre.
1: ¿De qué? ¿De Timoteo?
0: Los jóvenes de hoy en día.
1: ¿Qué onda?
0: Oye, hacen unos juegos en las discotecas.
1: ¿Ya?
0: Del,
1: ¿qué tipo?
0: El sacar la gomita.
1: Ya,
0: eligen una persona aleatoria.
1: ¿Ya?
0: ¿Ya? A una cabra, un cabro.
1: Ok.
0: Y están con dos insignias grandes, una X y un ticket. Si acepta la X,
1: ¿ya?
0: Es porque no quiere darle el beso. Y si le pone el ticket, es porque se lo va a comer y le saca la comida.
1: Ah.
0: Oye, ¿viene cómo se comen a besos esos cabros?
1: Beso y beso y beso y beso. Oye, ¿y si te toca la gomita con un hombre?
0: No, pues pueden elegir sí o no.
1: Ah, ya.
0: Sí, pues sí, con elegir. ¿Tú le sacarías la gomita a un hombre?
1: No.
0: ¿No?
1: No.
0: Yo sí.
1: ¿Sí?
0: Sí le sacaría la gomita. ¿Sí? Pero sacarla nomás, pues.
1: Pero suena feo sacarle la gomita a un hombre.
0: Es que depende de cómo sea, po.
1: Bueno.
0: Sí, pues.
1: Según la goma.
0: Según la goma.
1: Estas gomitas siempre tienen como 4 o 5 centímetros.
0: Sí, sí, más o menos.
1: Sí.
0: Yo borraba los cuadernos con la goma.
1: Oye, yo me acuerdo cuando estudiaba chiquitito.
2: Yo también era chiquitito, güey.
1: Dos o tres años. Y la verdad es que la economía no era tan buena. Y bueno, yo también por feo.
0: Sí, así la que, economía era mala.
1: Sí, así que guardaba el corazón del pan para borrar.
0: El corazón de. Pero yo también lo hice.
1: Para borrar el cuando me equivocaba en escuela.
0: Las migas de pan servían para borrar los lápices en mina.
1: El lápiz
0: para borrar,
1: mina.
0: Claro.
1: Sí.
0: Eran nuestros tiempos más
1: ocultos,
0: claro. Pero se pasaba bien.
1: Sí, sí. Oye, bien. Y jugábamos a las polquitas, a las bolitas. Me acuerdo que enterré cuatro botellas llenas de vidrio con bolitas.
0: Mira.
1: Sí.
0: ¿Y dónde quedaron?
1: En el patio de la casa.
0: ¿Y ahora dónde están?
1: Quizás dónde.
0: ¿Están enterra?
1: No, están enterra, ahí están enterra.
0: Sí, me la metí en la.
1: Me lo imagino. Ay, Dios mío. 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Oye, se va a la costa también este chiquillo. En la semana dice que va a hacer unos trámites de solamente documento y vuelve a la ciudad de Curicó.
0: Buenísimo. Oye, vamos con un temazo.
1: Ya.
0: Vamos con un temazo. Lo único que te digo.
1: Sí.
0: Me comentaron lo siguiente.
1: Cuéntame.
0: La Emma.
1: Ah, apareció.
0: Emanuel.
1: ¿Ya?
0: Se va a instalar con un puesto para las cazuelas y caldillos de Curicó.
1: Anoche yo te dije, ¿cuándo son las cazuelas y caldillos? Me dijiste, no tengo idea, no se han pronunciado en ningún
0: instante. Ya lo tengo, claro, tengo la fecha, tengo todo.
1: Después de este tema me vas a contar
0: después
1: todo.
0: Después te voy a contar todo.
1: Me parece, me parece.
0: Creo que Emma. Y capaz que en una de esas llame y nos diga que a dónde va a estar metida.
1: Bueno, sería entretenido. 21 horas con 27 minutos. Ya,
0: así es.
1: Oye,
0: ¿ah?
1: Cómo se los va la hora, rapidísimo.
0: Voló.
1: Sí, pues. Ya, pues, saludamos a la gente que está en San Fernando a esta hora, a Rengo, también a nuestros amigos de San Vicente.
0: 93.7 FM.
1: Exacto, y a la gente de Quinta de Tilcoco.
0: Oye, saludamos a la gente de Paredones, 89.1 FM, ya están escuchando Paredones. Están en Pichilemu, 106.3, a toda la gente maravillosa.
1: El 90.1, el Lolol.
0: Lolo, oye, la gente sí. Lolol, alrededores.
1: Sí, pues.
0: Por ahí están cerquita de Bichuquén algunos, ¿ah?
1: Sí, mucho. Está
0: límite.
1: A los amigos de Boyeruca.
0: Pelequén.
1: Upa, la costa, qué lindo.
0: Requiegua, Mayoa, Rengo.
1: Y por ahí podemos pasar, ¿sabes para dónde?
0: A Tinguiririca.
1: Hay una parte que se llama Los Maquis.
0: Ah, también, pues.
1: Sí, la Alboleda también, hay una parte hacia
0: hay
1: la
0: un cordillera. Sector que también se llama Los Queñes.
1: Sí.
0: Al igual que acá en Los Queñes de Romeral.
1: Y acá en Romeral, de aquí, Chimborongo hacia arriba.
0: ¿Sí? Lo Romeral, claro.
1: Sí, les mandamos un gran saludo a toda la gente que está en la sexta región en sintonía de la RTL. Veamos quién está en la línea.
0: ¡Aló!
1: ¡Aló!
3: ¿Ale, Jay?
1: ¿Quién es? ¿Con quién hablamos?
3: Con Nicolás, con Carlinbay.
0: No te puedo creer.
1: Con Emilio.
3: Ah, ¿cómo no me van a conocer con la voz, por la puta madre? Yo enfermo y ustedes, ¿cuáles que se preocupan de uno por la puta madre?
1: Oiga, Emilio.
0: ¿Y cómo vamos a saber que está enfermo si no tenemos señales de humo acá, güey?
1: No tenemos idea, nosotros no sabemos nada, nosotros.
0: ¿Cómo vamos a saber que está enfermo?
3: La enfermera, manos tanto, vale.
1: Chino.
0: Chao.
1: Chino.
0: Chino.
3: Oye, porque ve usted, pues, ¿ves? Que yo me quiero, me tiro talla solo antes que me ganasen.
0: Oiga, don Emilio.
3: Espérese, ya hable usted primero.
1: ¿Cómo,
3: ya,
1: cómo la cosa? ¿Cómo le digo?
0: Oiga, ¿cómo está su salud? Primero aquí en
1: la sí.
3: Oiga, ¿sabes que la salud la hace uno? Y si uno piensa muchas cosas, se enferma uno.
0: Es verdad.
3: Exacto. Uno tiene que tirar así nomás.
0: Eso es verdad.
3: Pega la mira para atrás, vienen varios las sigas de uno. Si usted psicológicamente es una cosa psicológica.
0: Todo es psicológico en realidad.
1: Es pura
3: claro,
1: energía.
3: Usted dice, ay, que hace calor, más calor le da.
1: Claro. O si uno se levanta.
3: Ay, que no tengo plata.
1: Oiga, don Emilio.
3: Oiga, caminando no hace frío, ¿no? ¿Y cómo se ha portado?
1: Bien, pues.
0: Bien, pues.
1: ¿Cómo va a portar mal? Yo también me enfermé y usted tampoco me llamó.
3: No, si Catibay yo lo caché un día, andaba con dos, qué puta madre.
0: Andábamos todos con moquillo, igual que los perros ahí en el local.
3: No, si andaba con dos mujeres, puta madre, al medio estos
0: son. Voy a Porchero, cacha. Y en el río Huayquillo, ¿sí? En el estero, dijo Cheque Nevillo.
1: Bueno, para que no digan, cualquier cosa después dice, no, el hombre tampoco le gustan las mujeres. No,
0: sí. No, sí.
1: ¿Cómo
0: no,
1: se le ocurre?
3: No,
1: le
3: gusta la
1: yo vi a don Emilio
0: con dos hombres. Con dos hombres.
1: En
3: oiga, pero mejor por no es que se trabaja una así. Y porque se va a cobrar en caso de
1: esto
3: y hay que gastarse parejo también.
1: Pues. ¿Cómo se va a gastar?
0: Pero el hombre
3: sí,
0: sabe.
3: Hay que gastarse parejo porque la agua tenga.
1: Entonces, ¿es verdad que le dicen el lima de fierro?
0: El lima. Bueno, limar.
3: No, oiga, el manfinflero no hay, usted sabe.
0: Oye, el hombre lo dijo.
1: Sí, él lo dijo.
3: Oiga, solo. Yo me hago justicia por mis propias manos y yo.
4: La manfinfla te tiene sordo, weón.
1: Por Dios.
3: Oiga, pues yo, ¿sabes que quiero saludar al grupo ahí? Pues, a don Alejandro, a Rulo ahí, a don Jorge Godoy.
0: ¿Sabes
3: que están escuchando?
0: Ni un problemita, pues usted sabe que.
3: Y a una niña de que se llama Isabel, si está escuchando a los guaycos también, una señorita.
5: ¡El pajero, pues!
3: ¡Mira, ahí está la guay!
0: ¿Ve? Lo tienen identificado.
1: Está totalmente. No, ya no va a cambiar.
0: No, está identificado.
3: ¿Qué saco con legal?
0: ¿Ve?
3: ¿Qué saco? Si la guaya está bien hecha.
0: Este hombre es de verdad.
1: Claro.
0: Es de lo
3: de verdad. De lo... Oye, la guaya,
1: yo no sé por qué tanto tiempo sin llamar. Cuéntelo, la verdad. No es porque oiga. Uno puede estar enfermo, pero agarra el teléfono y
0: llama, pues. Sí, y llama, pues.
3: No, es que yo sí sabes que estaba desconectado totalmente en la noche, por lo menos no podía, porque aunque me arrebataba en la mañana, me quedaba dormido lo de ustedes.
0: Ah, por eso. Mire.
3: Es que yo en la mañana, como siento radio bien temprano, entonces, eso era. Y quiero pedir una canción, pues.
1: ¿Cuál sería
0: don Emilio? Don Emilio?
3: Oiga, ¿puede ser una media romántica o no?
1: ¿Y para qué sería la canción, Emilio?
3: No, la canción Soledad de Emilio José, creo yo.
0: Soledad.
1: Yo creía que ella de la.
0: ¿Cuál? A ver. Soledad,
1: la Manuela Soledad.
0: Emilio
1: Soledad,
0: José, Manuela. A ver. Es un clásico eso, ¿no?
3: Yo coloco hay una que dice que. Por lo claro, nomás pongan una la pinta ustedes, ya, me cabrearon.
0: Ya, mejor, ¿cierto? Ya.
1: Sí. Me cabrearía. Se cabrea con poco.
3: Oye, es que voy a dejar horario para los otros jóvenes que quieren llamar también. Pues,
0: problema. Vamos a tocarle una de Garras de Amor, que también son románticos los cabros, ¿eh?
1: Ya.
3: Ya, oigan, que tengan buen regreso a casa y lo hacen bien ahí. Si yo lo escucho, es que no los llamo nomás, pero lo escucho. Pero nah,
1: bueno, lo echábamos de menos. Bien. Siempre, sí, bueno, siempre en contacto.
0: Siempre nos acordamos.
1: Un abrazo grande, don Emilio.
0: ¡Qué un Emilio! ¡Qué un
3: Emilio! ¡Chao, chao!
0: ¡Chao,
5: papá! ¡Qué un Emilio!
0: Vamos con este temazo. Te quiero comer la boca, se llama este tema.
1: El dato.

0: Salvamos a Año Emilio.
1: Y también salvamos a todos los Erasmos.
2: Erasmos,
1: que está hoy día en el santoral. Y también a los que están de cumpleaños, los que están celebrando un día más de matrimonio, un día más de su trabajo, ¿cierto?
3: Las bodas de oro, algunas personas. Matrimonio.
1: Bodas de.
3: Las bolas de oro.
1: Veamos quién está en la línea. Hola.
2: Oli.
1: Buenas noches.
4: Aló.
1: Aló.
2: Aló.
1: Aló.
4: Máquina.
1: Ah. No me digas que de la sexta región.
4: Yo a la Manzaca.
2: Talcarehue.
1: Talcarehue. San Fernando Cerría, Puente Negro.
4: Hace como dos años que ya estoy listo para delinquir ya.
2: Talcarehue.
1: Viejo delincuente.
4: Tengo el dedo gastado, se me borró hasta la huella marcando.
2: Viejo, sí, también, pues.
1: Viejo delincuente.
2: ¿Cómo estás, chupacabra?
4: Botellita de Jerez.
2: Ay. Buenas,
4: bien,
2: chavo.
4: Pero luego se me quita 20 minutos más.
5: Hola, chavo.
2: ¿Cómo está, compadre?
4: Bien, hasta aquí bien.
1: Eso es bueno.
4: Estaba bien.
1: Estaba bien, ¿y por qué?
4: Y ahora estoy mejor.
2: Sí, porque ya nos llamó nosotros.
4: ¿Cómo está el país por allá?
2: Acá bien.
1: Espectacular.
2: Sí. Algo de frío.
4: Decía el meteorólogo en la mañana que posiblemente tiene que haber 4 gotas el día en la tarde. Está nublado, pero no creo.
2: No, ¿a qué meteorólogo lo escuchó eso, diga?
4: Al Torre.
2: Ya, pero él está hablando del sur, ¿no? Acá, po.
1: ¿Estamos hablando de Iván Torre?
4: Exacto,
2: correcto. Sí. Tío Iván, no, acá todavía no llueve, compadre. Iván. No, acá falta para que caiga huevita. Mira, recién. No, el jueves recién, el jueves.
1: 10, 11.
2: No. Perdón, 10, mañana miércoles 3. Entre mañana y el jueves podrían caer un par de gotitas en el Maule Sur.
1: Maule Sur.
4: Ahora con vamos 3 milímetros alcanza, no.
2: De hecho, va a ser menos de un milímetro, amigo mío.
1: ¿En la precordillera?
2: Sí, no, esto va a ser en la costa. Tira, va a ser en la costa, Quirigüe, Cauquenes. Va a caer más agüita en el Ñuble que en el Maule Sur.
1: Estamos hablando
4: de todas maneras, apreten los labios por si acaso.
2: Sí, no. Nosotros recién vamos a tener lluvia, pero estamos hablando de lluvia, no estamos hablando de un par de goteos.
1: Claro.
4: En julio.
2: No, ahora en junio, pero mediados de junio. Mediados de este mes.
1: Nico, si hablamos Maule Sur, hablamos de Peyúgue, Curanipe, Chanco.
2: Hablamos, claro, de todo lo que es Talca, Maule hacia allá.
1: Yeah.
2: Linares.
1: Cauquenes.
2: Claro, Cauquenes.
4: ¿Y allá donde queman bosque irá a llover?
2: No. Sí.
1: Queman bosque, ahí tenés.
2: Sí, no, si el hombre está,
1: No, este viejo sabe.
2: Y tiene su gente trabajando allá.
4: Hay un lector de noticias el día sábado que yo lo confundo, digo, ¿quién será este caballero? Y después me pego el alcachompazo de que cualquiera nomás. Ahí se larga. Pero es muy minucioso con el vocabulario y todo, si saca, imposta la voz y todo.
1: Mírenlo,
2: cállalo. ¿Quizá quién será?
4: ¿Y sabes quién será?
2: Sergio Peñalosa, ¿sí?
4: Un tal Máquina que le llaman.
1: El tal Máquina.
2: Claro, es como Fiona. De día soy una, de noche soy otro.
4: Sí, no,
2: yo no,
4: sí,
2: yo de mañana, de semana soy uno, de fin de semana soy otro.
1: De noche, de mañanita.
2: De noche,
1: de
2: mañana.
4: De ese era sí.
2: También. Guardia.
4: ¿Cómo seguridad? Se amigos míos.
2: Bien, pues, compadre, pues, todo en estilo.
1: ¿Qué quiere que le diga?
2: ¿Y cómo estáis tú, Juan?
1: Estamos tomando un poquito de bebida.
2: Yo hoy día me tomé las molestias de hacerlo.
1: Un tecito me tomé también.
2: Claro.
1: Texito.
2: Un texito.
4: Junio, julio. El 24 de junio,
1: San Juan. Sí, pues.
2: Ay,
1: ¿sí? Hay que matar la gallina.
2: ¿A dónde vamos a salir a las cachas? A donde quiera, amigo.
4: Tiene que ser con anticipación la cosa, porque después sencilla.
1: Claro, y seguir
2: San Juan. Bautista, igual que la iglesia acá de la Curicó.
1: Oye, y la celebración es grande porque no, vamos a celebrar al tío Juan.
2: Ah, el tío Juan, ¿verdad?
1: Sí, el tío Juan Valverde.
2: Oiga, compadre. Cuénteme, ¿en qué le podemos ayudar hoy día, amigas?
4: Primero que nada, saludarlo el par de amigos míos.
1: Ok.
2: Gracias, pues.
4: Par de buenos. Como todo, no es gratis en la vida.
1: La mamá está retando.
2: Lo está retando ya.
4: Soy de visita que te quito.
2: ¿Ah?
4: De visita, que
2: anda de visita.
4: Delante tomando once. Así,
6: no, es que
4: La pollera amarilla estará por ahí.
1: La pollera.
4: Que no es la pollera colorada.
2: No.
4: La pollera amarilla.
2: La pollera
1: amarilla.
4: Amarilla. Amarela.
2: Mira,
4: esa es de ayer nomás.
2: La pollera lo tengo por Gilda, por Guambalí, ¿por cuál lo quiere?
4: Guambalí, ponte Gilda.
1: Ay, ahí va, güey.
2: ¿Estás lista? ¿Estás lista?
1: Me siento poseído ahí.
2: Ah, no, me compré.
4: Ah, se le fueron las patitas solo.
2: La amalgama se le fueron para él.
1: Oye, quedé con, quedé con la rodilla arriba de la mesa.
4: ¿La rodilla era o...?
2: También.
1: Oye, la pollera, la pollera amarilla también.
2: Sí, no. Guambalí.
1: Sí, Guambalí.
2: De Guambalí.
4: Sí, porque la otra es colorada.
1: Oye,
4: y la colorada la escuché desde antes, así que era la amarilla. Bueno.
1: Charlie Sá también grabó la pollera... Colora.
4: Ah, también, sí. La Guambalí.
1: Con Yuri. Oye, con Yuri.
2: No sé, pero Guambalí dice.
4: No, la pollera colorada canta Yuri.
2: Sí, pero. ¿Ah?
4: La pollera colorada canta Yuri.
2: Sí, vos. Pero sí, aquí está la Guambalí.
1: Con Charlie Sá.
2: Claro, con Charlie Sá. Pero aquí está la pollera amarilla con la Guambalí.
4: Guambalí es.
2: Lorea.
5: Vamos a estar hablando en Maule Norte, vos. Pajarón del canillo y cabello. El máquina ya cagó, lo tiene agarrado el hueso, lo fico.
2: Oh.
5: 9 meses más, ya no se llama máquina, se llama pañales.
4: Oh, leche, tan rápido.
5: Pañales, leche, tipo blog.
1: Esto es una máquina.
4: Ya era cambiar el nombre.
2: Nani.
5: Y muchas cosas más. Toallita húmeda.
1: Baby sol.
4: Cotonito.
2: Este le ponen
4: aceite emulsionado.
2: Calzoncillo de lata.
4: Encantado también
2: para
4: que le pongan a la próxima.
2: También, pues.
4: Ya máquina.
2: Ya máquina. Se me cuida, mire que tenemos que seguir.
4: Ya, apóstense como quieran.
1: Saludos a la gente de Talcaré, güey.
2: Saludos a su
4: ya,
2: gente.
4: Ya, su nombre.
2: Chao, mi rey.
1: Cuídese, pórtese bien, que nada le cuesta. Porque a Robin sí le cuesta.
2: A este le cuesta. El excitado Garras de Amor, este es para don Emilio.
1: ¿Qué fue, Emilio?

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4: Son las 9 de la noche, con 51 minutos.
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0: Continuamos, Nico.
1: Sí, estamos de regreso.
0: Nico.
1: 22 horas con 6 minutos. ¿Sabes cuánta es la temperatura de Curicó en este minuto?
0: Dímelo.
1: 13 grados, 12,6. Oye, a esta horita. Está fresquito.
0: Sí, anoche a esta hora teníamos más o menos
1: 4 grados.
0: ¿Sí?
1: 4 grados,
0: ¿sí?
1: 5 o 6 grados.
0: Por 6.
1: Sí. Sí. Sí. Pongámosle.
0: Sí, porque sí, cuando llegamos teníamos más o menos
1: 8.
0: 8.
1: 8 y después 8. Bajamos a 3, 4 por ahí.
0: Sí, pero
1: estuvo
0: hacía,
1: frío.
0: Estuvo muy helado.
1: Uh-huh.
0: Y le vamos a dar las gracias a Barty. Y a ti. A las 8 pasé frío.
1: Oye, saludos, sí. Barty,
0: El Barty, mira el Barty.
1: Vamos.
0: ¿De qué color? ¿De qué color es?
1: Rosadito.
0: ¿De qué?
1: ¿De qué? Rosado.
0: ¿Quién habla ahí? ¿Quién te habla? ¿Alguien te escribió?
1: ¿Cómo
0: ya? No, mira.
1: ¡Aló! No.
2: Hola, Nico, ¿cómo has estado?
1: ¡Hola, vos!
0: ¿Cómo está el Cita Marín?
2: Bien, ¿y usted?
0: Muy bien. Bien, gracias a Dios, aquí estamos.
2: Oye, Nico.
1: Ah.
2: Un saludo para Carlito de Tene, su mamita.
1: Ya, bueno, un problemita, pues.
2: Para Rosita Codego, Amelita Nugo. Y para todos.
1: Oiga, de su parte, pues, de su parte. Cuénteme.
2: Oye, ¿me podéis tocar una canción?
1: ¿Cuál queréis que te toque?
2: La Pollera Azul.
1: ¿La Pollera Azul?
0: La Pollera Azul.
1: Ya lo tocamos.
2: Desde que nace me veía la colorada amarilla.
1: Ah, chuy. Tengo una pollera que me ha morado. Y... ¿Cómo la leche? ¿Cómo la repollo?
0: La pollera.
1: ¿Le dicen beterraga?
0: Fuxi.
1: La Fuxi.
2: Oye, Nico.
1: Dígame.
2: Una de Garra de Amor, cualquiera.
1: Ya, cualquiera.
2: Toda bonita.
1: Ya, pues.
2: Ya, que lleguen sin novedad a su casita.
0: Gracias, pues, saludos.
2: Que amanezcan juntos los dos.
0: Saludos al Cachai.
1: No, es del Cachai, está esperando guagua, dijo.
2: Ya se voy a acostar esa mierda ya.
1: Ya, pórtese bien, ¿ah?
2: Ya.
0: Que nada le cuesta. Nada le
2: buenas noches.
1: Buenas noches.
0: Buenas noches.
1: Bolita va en el coche. Buenas, Rosita.
0: 22 con 9 minutos, Nico. Aló, buenas noches. Hola.
3: Hola, buenas noches.
0: ¿Cómo está usted?
3: Niños, ¿cómo están?
1: Mafalda.
0: Señorita Mafalda, ¿cómo está usted?
3: Sí, ¿cómo están ustedes?
1: Bien, gracias a Dios, mi niña, todo bien.
3: Extrañándolos un poco.
0: ¿Y por qué?
1: ¿Y por qué?
0: ¿Ah, por qué?
3: Porque yo no podía hablar, estaba enfermita.
0: Ah, pero ahora ya está mucho mejor.
3: Así que estoy mejorcito y por eso le estoy llamando para saber cómo están.
1: ¿Está más recuperada, por lo menos?
3: Sí, qué gracias a Dios.
1: Qué bueno. Cuénteme, ¿qué nos podemos llevar?
3: ¿Qué les iba a decir?
1: No sé, pues usted sabe.
0: ¿Usted nos llamó?
3: Que le llamé. ¿Les puedo pedir un tema?
1: Siempre sí. Me ha podido pedir un tema, por supuesto.
3: Dedicado a mi amiga vecina Silvia y a Nanito y su hija.
0: Ya.
3: Carlito de Teno, yo voy a empezar igual. Y su mamita.
1: Carlito Marín. ¿Cómo se llama la canción, oiga?
3: El tema se llama. Es de Viking 5.
1: ¿Viking 5?
3: Viking 5.
1: ¿Ya? ¿Cuántas ya entran?
3: Provinciana, linda provinciana.
1: Buen tema se sacó. La linda provinciana.
0: Qué bonita está. Ay, ay, ay.
3: Ya, mi niño, muchas gracias. Yo, que lleguen sin novedad a su casita, que cuídese. Estén bien.
1: Igual usted,
3: bendiciones. Pues.
0: Sígase cuidando.
1: Cuídese mucho.
3: Ya, hijo, gracias.
1: Chao, venía. Ahí está la Mafal. Para Silvia, entonces, Nanito y su hija también le enviamos un saludito a la chiquilla.
0: Y para Carlito de
1: él.
0: Aló, buenas noches. Hola.
4: Hola, buenas noches, ¿cómo están, chiquillos? Los muy más bien. Lindos de aquí de la séptima región.
0: ¿Hay alguna óptica cerca por acá?
1: Hay alguna, claro. ¿Cómo dijo el otro?
5: ¡Chupa media!
0: ¿Sabéis quién falta?
1: ¿Quién?
0: El Pedro.
1: No, falta
6: el pajero.
7: Está doblando la ropa.
4: Oye, chiquillo, quiero un beso de lo inseparable.
1: Ah, yo pensé que.
4: Algo le mando a usted.
1: La misma de siempre.
4: Pero si tienen.
0: Los inseparables deben tener hoy. Tienen 3 generaciones.
1: Tienen 30 ¿cuál? Temas.
0: Tienen...
4: Pero es que ustedes no pueden poner otras cosas que no sean.
0: Pero si.
4: Pero si
1: los inseparables tienen harto tema bailable.
0: Cantidad.
1: Sí.
4: Ya, ponte la yegua.
1: Ah, por
0: ahí. Es la misma.
1: ¿Cuál yegua? Amiga, a usted le vamos a ayudar a ampliar.
0: Mira,
1: su
0: te vamos a regalar, ¿sabes qué? Para que baile, te vamos a regalar un mix de lo inseparable, pero sí. Que no te hemos tocado.
2: muy bien.
1: ¿Te parece? Para ampliar el mundo musical.
0: Sí, sí, porque ya, parece que el Pedro te tiene media guachay con, sí, con un puro tema.
1: Un puro tema de cada.
2: No, si te puedo, ya me gustan otros temas.
0: No, y de ahí saltáis al reggaetón al tiro.
2: Yo paso al reggaetón.
0: De una.
1: ¿Ve? No, si el Pedro se lo tiene pegado. Sí.
2: ¿Cómo estuvo su día, chiquillo?
1: Bien.
0: Muy bien.
1: Relax.
2: Qué
1: relax,
2: bueno. El mío estuvo excelente.
1: Ah, qué bueno. Con el Pedro.
2: Sí, ya, chiquillo, ahí lo sigo molestando. Un beso.
1: Cuídese.
0: Chau, chau.
1: Por lo menos sincera.
0: Oye, te voy a contar que el gestor inmobiliario Jorge Godoy Valenzuela, que buscaré un. Oye, este individuo de dudosa. ¿Sabe qué?
1: ¿Qué?
0: No te calles. De dudosa forma de dormir.
1: ¿Por qué?
0: Porque se acuesta tarde, se levanta temprano. Duerme muy poquito.
1: Sí, y yo cuando hacía el expreso nocturno.
0: Sí, también me acuerdo. ¿Soñáis con el Garigari? 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
1: ¿De verdad?
0: 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Venía de camino, así que andaba en un por ahí en un lugar cercano y me comentó que ya hizo su parte cuando uno va a hacer presencia y también acompañar a los amigos cuando alguien se adelanta en el camino, así que en esa andaba, así que está parejito, así que le mandamos un saludo a nuestro amigo Jorge Eduardo Godoy Valenzuela, el 954-546769, que usted simplemente lo llama y usted quiere vender, 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
1: 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Vamos a la música. ¿Sí? Con garras de amor.
0: Mira, no le cortemos la inspiración.
1: ¿Ah?
0: No le corte la inspiración, mira.
1: A ver. Hello.
5: Hello.
1: Vergara. ¿Cómo está, don Héctor?
5: ¿Cómo está, mi amigo?
1: Aquí, papi rey, dándole nomás.
5: Oiga.
1: Oigo.
5: Anoche lo que más tenía presente.
0: ¿Ya?
5: Era dar limpiando cómo se limpia la estufa sin subirse arriba el techo.
1: ¿Cómo se limpia la estufa sin subirse arriba el techo?
0: Aquí, ahora sí, esta es buena.
1: A ver.
5: Usted junta cáscara de papa.
1: ¿Ya?
0: ¿Ya?
5: De unos 5 días. Y después cuando la prende, le echando la cáscara de papa con la mano, le echando de a poco.
1: ¿Ya?
5: Como en una hora. Después cierra el estufa y le pega un martillacito, un palito al tubo y cae. La cáscara de papa produce un gas que suelta el alquizal.
1: No tenía idea, ¿eh?
5: Sí, esa es una manera, yo la hice hasta en chimenea de caldera.
1: Oiga, ¿y hace cuánto que usted hace eso?
5: Me la enseñó un argentino.
1: Ah, a ver, yo estoy buscando para acá, según esto, parcialmente cierto, pero no sustituye una limpieza profunda profesional. Quemar la cáscara de papa dice que preferiblemente secas. En una estufa de leña encendida es un remedio casero popular que ayuda a aflojar y debilitar el hollín acumulado, dice acá.
5: Sí, pues lo suelta, pues usted le pega unos golpecitos y cae, yo lo veo.
1: Claro, este truco dice que libera el almidón. Al quemarse, el almidón presente en las cáscaras libera vapor de agua y compuestos orgánicos como el ácido oxálico y ablanda la suciedad del hollín.
5: Es alquizar lo que se le pega.
1: Claro, y ahí dice.
5: El almidón es lo que produce la papa.
1: Mire, oiga, buen dato. Puede servir, pero ojo, eso no quita que no esté limpio al 100%. O sea, igual hay que hacer una limpieza profunda con alguien específico, porque imagínese.
5: No, pero cae alto, si yo lo hice en varias, no es que yo fabriqué estufa. Sí,
1: bueno, a usted le sirvió harto, pues, le sirvió bastante.
0: ¿Fabricó estufa también?
1: Sí, pues el hombre.
5: Yo hacía estufa, bueno, mejor que la volca.
1: No, hoy en día cualquier cosa no se puede tener, pues, amigo.
5: Oigo. Yo le hacía parrilla. Y le hacía un franche con hoyito abajo para echar el aire.
1: Mire. Oiga, qué bueno, buen dato nos dio, amigo. Lo vamos a considerar, ¿ah?
5: ¿Eh? Sí, por lo menos la deja esperita para que puedan seguir usando.
1: Ya, pues, ni un problemita, amigo. Yo creo que es bueno. Debe servir mucho, eso debe servir mucho ya para cuando la gente se va a acostar y queda un poquitito a lo mejor ahí de fueguito y uno le tira la cáscara adentrito y le limpia toda la noche, yo creo que sería bueno.
5: Oiga, porque mayormente se junta cebolla y cebolla por los lados.
1: Mire, buen dato.
5: El gas suelta. Y usted sabe que cuando se sube en arriba el techo, deja de embarrado.
1: No,
6: claro. Bueno, y si el techo es de es solamente de pizarreño, está húmedo, ay.
1: Afírmate.
5: Bueno, señora, le rompieron tejas de esas tejas americanas que fabrican.
1: ¿Ya? Ah, le pisaron todo arriba, se lo rompieron.
5: Claro, y corría por una tarde y caía el agua en el baño.
1: Ay.
5: Oiga, el mundo va a encontrar esa fuga.
1: No, pero por lo menos lo que usted nos ha dicho hoy día, hay gente que no lo sabía, a lo mejor lo pueden intentar y mañana lo llaman y nos dicen si da resultado. Bueno, una vez acabas que funciona.
5: Sí, si da resultado, porque yo lo hice en varias estufas, la de mi papá, en todos lados.
1: Bueno, compadre. Oiga, amigo mío, ¿alguna canción que quiera escuchar aprovechando la oportunidad?
5: Sí, pues del grupo de Vallenar, de la banda Subical.
1: ¿Ya?
5: ¿Dónde está mi primavera?
1: ¿Dónde está mi primavera?
5: Banda Subical.
1: ¿Dónde está mi primavera? Ya, compita, se lo buscamos al tiro, ¿ah?
5: Ya, amigo, muchísimas gracias.
1: Un abrazo, mi guachito, se me cuida harto, ¿ah?
5: Bien, ya, igual ustedes, que les vaya bien.
6: Buenas noches, don Héctor.
1: Vamos con lágrimas, garra de amor para Elsa Marín.

0: Ya, ya, ya. Aquí estamos.
1: Oye, los monos lindos.
0: ¿Y te imaginas de los peinados?
1: ¿Ah? No, peinado de oro.
0: Oye, voy a saludar a nuestro amigo de la obra. Un saludo para nuestros amigos de la obra que están por ahí, están compartiendo a esta hora de la noche.
1: ¿La obra en los Niches?
0: Sí, la obra en los bueno. Niches, sí, pues todos los chicos del club de la obra. Y en general, para todos los que escuchan la RTL por allá, y que mucha gente.
1: Un abrazo a toda la gente por allá, los Niches, Cordillerilla, los Marengo, los Castaños, todos los al Flamengo por ahí. Oye, nos saluda Miguel Gil de Venezuela, Maracay, en sintonía. Miguelito, un abrazo para usted, compita. Pedrito y Eugenio por ahí también nos envían un saludito, ¿ah?
0: Espectacular. Oye, siempre lo habla nuestro amigo desde Venezuela, de su hija, que es médico.
1: Sí, bueno.
0: Siempre la saluda en forma muy especial.
1: Por supuesto. Oye, nos pidieron por acá.
0: Sí.
1: ¿Cómo se llama el temita? Ah, Emilio José.
0: Sí.
1: Ese lo pidió. ¿Cómo se llama? ¿Cosama? No, Don Emilio no lo pidió, ¿no?
0: No.
1: Ya, pero quien lo haya pedido, le vamos a tocar el temita.
0: ¿Se lo tocó?
1: ¿Y Don Héctor? También. Don Héctor.
0: Los pidió algo de la banda tropical.
1: De banda tropical,
0: sí.
1: Ah, acá lo tengo anotadito.
0: Ya.
1: Así que ahí para Don Héctor le enviamos un saludito al hombre.
0: ¿Y la señorita Mafalda?
1: Y Mafalda no. Parece que ella pidió Emilio José, ¿o no?
0: Sí.
1: Sí, ella pidió Emilio José.
0: Ya.
1: El tema se llama Soledad.
0: Sí, ya no. Nos vamos a la música aquí.
1: Vamos a la música, pues.

0: Este temita es para Héctor Vergara.
1: Aquí está.
0: Banda chicos. Tropical. Esto se llama ¿Dónde estará mi primavera y hay amor?
1: Esto es lo, algo de lo último que grabaron, ¿no? ¿Cierto,
0: sí,
1: Nicolás?
0: Sí. Sí, bueno, la banda tropical está sacando muchos covers, ¿eh? Este hace 2 años se publicó en sus redes sociales y lógicamente lo bailan también en el norte del país.
1: Me parece muy bien. Y aquí suena en la RTL.

0: antes de nosotros.
1: Claro.
0: Y hacían programas de a dúo.
1: Sí,
0: estaba el Conejo, estaba el Iván, el Cristian hacía su programa.
2: Ah, sí, los chistositos.
0: Sí, pues entonces, siempre han habido programas con dúo. La diferencia es que uno es control, otro es locutor, pero el control interactúa con el locutor, ¿me entiendes? Entonces siempre ha existido eso. Lo que pasa es que a lo mejor no está acostumbrado, amigo, pero siempre se ha dado el tema.
2: No, que usted otra vez ha estado solito, compadre, en la radio.
0: Sí, bueno, pero Ricardo, por un tema personal de él, lógicamente llegó acá y bueno, aquí lo estamos apoyando,
2: claro,
0: como siempre.
2: Te queda la peguita igual ahí, hombre.
0: Sí, pues sí. Oiga, hay para todos, hay espacio para todos.
1: Exacto.
0: A veces estoy acostumbrado yo a trabajar con a dúo, pues, desde que llegué, pues. Sí, pues.
1: Bueno, y se agradece la compañía de usted, amigo Cristian.
2: No, amigo, igual lo escucho todas las noches a usted, oiga. Sí, igual, buena tela usted, igual. No, bueno. Que me llamaba la atención que habían de a dos, porque siempre la Alejandra sola.
0: Sí, lo que pasa es que
1: la Alejandra no está sola.
0: No, la Alejandra está con el Barty. La diferencia es que el Barty no habla.
2: No, pero el Barty está para allá en los controles, pues.
0: Sí, bo, es que Barty no habla. Esa es la diferencia.
1: Es que acá
0: no,
1: la Alejandra. Es que acá nosotros, por ejemplo, interactuamos y somos dos generaciones muy diferentes.
2: Claro. Sí, porque uno habla una palabra y el otro habla la otra, entonces es como que muy rara.
0: Ya. ¿Usted encuentra como que se enreda?
2: Claro, como que dice, ya dice algo, va. Mismo que cuando llamas a la señora, ¿cuánto le llaman la señora a la botita, ¿cuánto le llaman?
0: ¿La Rosita?
2: No, la otra, de Cotegua.
0: La Rosita de Codegua.
1: La Rosita.
2: No,
1: Codegua.
2: La osa.
0: Es la única de Codegua, la Rosita.
2: No,
0: por fiado.
1: La Elsita Marín.
0: La Elsa Marín.
2: Esa, el Marín.
0: Ah, esa es de acá de la Sol.
1: Es de acá, po.
2: Ah, sí, pues ella.
0: ¿Sí? ¿Qué tiene?
2: No, ella igual es como simpático.
0: Todos son simpáticos.
2: Pero igual le gusta el.
0: Este es medio el cachipón de Bulbot.
1: Ya.
0: Yeah. Oiga, mi rey. Ya, pues, vamos al temita, ¿vale?
1: Ya.
2: Ya, me voy. Oiga, don Nico.
0: Dígamelo.
2: Usted, bacaño.
0: ¿Qué?
2: Es bacán usted, compadre.
0: ¿Cómo? ¿Que vaya para allá?
2: Es bacán, le digo, bacán.
0: Ah, ¿usted sabía que bacán tiene un significado fuera de contexto?
2: Buena tela, compadre.
0: Todos somos buena tela, amigos. Todos intentamos ser buena tela.
2: No, estoy diciendo lo contrario, pero... Buena música y todo. Bacán.
0: Ah, sí, bueno. De hecho, no, la música no la pongo yo, la piden los auditores. Así que ya, pues, mi guacho, va a Cristian Castro, ¿ah? ¿Eh? Mira. Cuídense, me reí. Oye, qué romántico.
1: Romántico. Bueno, romántico. Qué breve. Oye, y después venimos con los potros.
0: ¿Sí? Mira. ¿Aló?
3: Aló, Nico, el Pedro.
0: ¿Qué pasa, Pedro?
1: ¿Qué pasa,
0: Pedro?
3: ¿Cómo estás, hermano mío?
0: Bien, mi rey.
3: Mira.
0: Cuénteme, rey.
3: Punto final de American Sound.
0: Ah, bueno, ahí te pusiste, bueno. American Sound, punto... Final, así le decía el Eugi, punto nomás, punto final.
1: No creo.
0: No creo.
1: No,
3: no,
1: no
3: me
1: está
3: sido un ratito, puede ser, pero después ya no, ya porque ya cuando me manda a mí ya tengo que hacer caso yo.
0: Sí, nada.
1: Y te quedan un
3: poco. De última palabra.
1: Y te quedan un par de horas para hacer eso.
0: Donde no manda calzón, ya.
3: Vale, chiquillo, bacán.
0: Cuídese, mi rey.
3: Gracias.
1: 23 horas. ¿Eh?
0: Vamos con
4: este tema.
0: ¿Esta temita?
4: El hombre de
0: este
4: ti.
0: De este cantante.
1: Del cantante.
0: Sí,
1: que no es cantautor, es cantante, intérprete.
0: Es que soy mexicanito.

0: Cristian Castro.
1: Ahí está.
2: Échale la bola.
0: Échame las bolas, ¿eh? Sí. Ya, buena música.
2: Oye, ¿ah? Nico.
0: Ah.
2: Vamos con el tema.

Bueno, con el siguiente tema salvamos al regalón de los Potros del Sur ahí para Nicolás, ¿sí? Y el Nico, que está con su papá, que llegó a la casita a compartir con él. Así que aquí están los Potros del Sur. Del...

0: Son las 11 de la noche, con 8 minutos.
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1: Son las 11 de la noche, con 9 minutos.
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0: ya estamos de regreso, compita.
1: Espectacular.
0: Eso, pues.
1: Oye, ¿se ha movido la Tierra o no, Nico?
0: No, he estado tranquilo. O sea, todos los días se mueve la Tierra.
1: Bueno, todos los días.
0: Sí, todos los días
1: se mueve. Eso es verdad.
0: Pero ahí estamos monitoreando como siempre, ¿eh? Oye, me pidieron por acá American Sound.
1: ¿Sí?
0: American Sound. Punto final. Punto final. Ya.
1: Ya.
0: Aquí está listo el temita para saludar al Pedro, ¿eh? Que nos pidió... Pedro.
2: Aprovechamiento de recursos.
0: Va.
1: ¿Qué pecho?
0: ¿Cuál es el recurso?
1: ¿De qué recurso estamos hablando?
0: Ah, no, lo renovado.
1: Ya.
0: Gracias por eso.
1: Saludamos también a nuestros amigos de Linares a esta hora, sí, también Pencahue y Talca, que están en la sintonía de la RTL de Curicó.
0: Saludos, Nico, si Catimbay desde Los Lagartos, es Centeno.
1: Sí.
0: Mucho frío, pero para pasarlo, por favor, un mix de cumbia, Pachuco, Tommy Rey, los Biggin 5, cualquiera nos sirve por acá. Saludos y buenas noches. Saludos. Está volviendo, bueno.
1: Pachuco, hace tiempo.
0: Pachuco.
1: Bueno,
0: vamos a tocar el Pachuco.
1: Pachuco y la Linares.
0: Sí. Ya, oye, entonces me pides, aburrete.
1: ¿Qué está ahí, eh? Aló, buenas noches.
0: Olguita de Alegría.
1: Sí.
0: Ya, vamos a buscar ahí. Alegría, Olguita.
1: Olguita. Olguita, muy alegremente.
0: Aló.
3: Aló, buenas noches.
1: Buenas noches.
3: Oiga, quería mandar un saludo.
0: ¿Con quién hablamos, compita?
3: Con Cristian acá de Alicante.
0: Ah, Cristiancito, dígame.
3: Quiero saludar a Cintia Mafardo, oiga, a la Nelia de Chimbarongo.
0: ¿Ya?
3: Y Marita de Teno.
0: ¿Vale?
3: Y con un temita, oiga, de Zumbale Primo y Amor, ¿se puede?
0: Sí, pues. ¡Ay, amor!
3: Y dárselo a ella en vivo en directo.
0: Con mucho cariño, pues, compita, ni un problemita.
3: Sí, por favor.
0: Ya, pues, amigo Cristian. Sí, pues, obvio.
3: Ya, mi chiquillo, que igual a esas lindas personas, las escucho todos los días ya.
0: Siempre están saludando ahí a su gente.
3: Sí.
0: Ya, mi guachito, va el temita.
3: Ya, mi chiquillo, que esté muy bien, muchas gracias a ti.
0: Vale, compadre.
1: Sí, todo escribe por acá y dice, saludos, amigo Nico, y también a compañía. Bueno, me cambiaron nombre, compañía ahora.
0: Buena, para andar compañía.
1: El tema de 7 de Garras de Amor.
0: Oye, Garra está solicitado hoy día.
1: Sí, sí.
0: ¿Tienen un tema nuevo?
1: Sí.
0: Sí, sacaron un tema nuevo los chiquillos.
1: Ya, pues.
0: Estaba viendo. Alojamiento.
1: Hola.
4: Alojamiento.
1: ¿Qué?
4: Radio RTL Motel en Población.
1: ¿Qué macho?
0: Ah, te está cagando. Podríamos decir que estamos hablando con alguien que
1: ya se están echando al trago.
0: No sé, pero está chispeado ya. ¿Qué le echaron al trago? ¿Cuánto hielo?
1: ¿Le pusieron hielo?
4: Uno más o menos 2.5.
0: Ah, 2 metros de copete.
4: Pero escuchando la RTL.
0: Esa es la justificación.
4: ¿Con quién te gustó en este momento?
0: Yo primero que nada quiero saber con quién hablamos.
4: Ah, primero, usted habla con el alcalde de Chuquén.
0: Estamos.
4: Sergio Guisal Faría.
0: ¡Ah!
1: ¡Aleluya!
4: Ahí está la tal.
0: Chávez.
1: No se ciegan.
0: Ah, firma.
1: No.
0: No me extrañaba que fuera el Guisal. Oiga,
4: ¿Qué trago?
0: ¿Qué trago?
1: ¿De qué curso estamos hablando?
0: ¿Cómo estáis, Sergio?
4: ¿Con quién te gusto yo?
0: ¿Con quién?
4: Ahora.
0: ¿A quién usted escucha en la noche en la radio?
5: Sí.
4: ¿Ah?
0: ¿A quién escucha usted en la radio en la noche en la RTL?
4: A don el regalón de don Carlos Chero.
0: No, pues sí, ya no está en la radio. Ya no está.
1: Está en la mañana leyendo noticias.
0: ¿Usted habla con el Nico?
4: Sí, pues, Nico Figueroa.
0: Sí, pues, y Ricardo Rojas Catimbay.
5: Sí.
1: Exactamente.
4: Ah, no, ay, puta, es 40 bonito.
1: No, si sí está feo.
0: No, si le voy, este es feo, no es bonito.
4: ¿Qué quieres que te diga?
0: ¿Qué? Cuénteme, Rey, ¿en qué lo podemos ayudar?
4: Oye, un gran saludo aquí a mi querida y hermosa mujer que estamos compartiendo.
0: Ah, ¿ya? Dale con...
1: Debe estar feliz.
0: Está muy contenta.
1: Debe estar muy...
0: entretenida.
1: Te está preparando un caldito.
0: Está apretando las tuercas, creo.
4: No, una sopita nomás.
1: Una sopita.
4: Sí,
1: una sopita de letra.
0: Decía, no, tómate la sopa con pan. Oye, mi rey, ¿ya? ¿Y con alguna canción la quieres saludar?
4: Oiga, Nico.
0: Dígame.
4: No lo conoces nada de eso. esa actividad es suya.
1: ¿Cuál es?
0: ¿Cuál actividad es?
4: No actividades, sino que las cualidades.
1: Ah.
0: ¿Cuál es de todas las cualidades?
4: Ah, no, ahí... Usted, bueno, igual que ahí su compadre Catimbay, ¿no?
0: Mi compadre, sí, mi compadre, acá estamos.
2: La manfinfla te tiene sordo, weón.
4: Ah, ¿está el Barty ahí?
0: No, el Barty no. Te usamos todos.
1: El segundo sueño, el
0: Barty. Todos usamos los mismos efectos en los controles.
4: Sí, no, todos le pegan a las perillas.
1: Bueno,
4: ahí.
1: Ahí tenés.
0: Oiga, Rey, ya, pues, ¿qué temita quieres escuchar?
4: Oye, me gustaría escuchar un temita de los R15.
0: ¿Ya? ¿Los R15? ¿Vale, vale?
4: Sí, dedicado para mi querida hermosa mujer.
0: ¿Ya?
4: Gema Pinto.
0: Robinson. ¿Cuánto se llama?
4: Gema
0: Pinto.
4: Pinto.
1: Gema Pinto.
0: Pinto.
4: Pinto.
0: Ya, pues, mi rey, aquí se la vamos a programar, ¿vale?
4: Sí, antes que también su programita, que está muy bonita, yo la he estado escuchando todo el rato, pero ahora ya...
1: Ya.
4: ¿Qué quieres que te diga?
0: Sí, porque... Ya, pues, compita, va el temita, ¿eh?
1: Buenas noches, que esté bien, páselo bien, amigo.
4: En las
0: perillas. Vale, mi rey. Está chispeado, señor.
1: Aló, buenas noches.
0: Aló.
1: Ah,
0: no, este festival de la cosa. Ya, vamos a la música. Cuando aprende a bajarle volumen, ahí recién ya. Le vamos a aplicarle el...
1: Ya, 23 horas con 20 minutos, Nicolás.
0: Punto final, American Sound para Pedrito.

0: 23 horas, 28 minutos. 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
2: Oye, Pachuco.
1: Oye, nuestro amigo Pachuco, bueno, y la Cubanacán. Pachuco. Qué espectacular. Esto es mundial, inolvidable.
2: Por supuesto. Oye, saludamos a toda la gente que nos escucha hasta ahorita en la región metropolitana de Santiago.
1: Espectacular. En Curepto.
2: En Curepto también, sí, pues. Pues.
1: Y Loca Duao.
2: La pesca.
1: Sí, por nuestros amigos de La Trinchera.
2: La Trinchera. ¿Dónde está La Trinchera?
1: La Trinchera está entre Constitución y Loca.
2: Ah, el camino que va a pasar el puente.
1: Pero está la playa de Las Trincheras, ¿sabías tú?
2: Ah, no.
1: ¿Sí? ¿Sabes quién venía ahí mucho?
2: ¿Quién?
1: Este señor de la radio Pudahuel.
3: Ah, el... ya.
2: Que estuvo hace poquito a mi cumpleaños en la radio, ¿no?
1: Sí, sí.
2: Ya, sí, muy bueno.
1: Bueno, el gerente del propietario.
2: Sí. Ah, buena. Un abrazo, Colombo.
1: Viene mucho a la zona costera acá. Hace estudios sobre lo que es las mareas que son internas.
2: Sí.
1: Yeah. Solo que, el hombre es un Nico Mayor. Estudioso.
2: Un Nico adulto.
1: ¿Sabías tú que es muy estudioso?
2: Qué bueno, porque a través del estudio uno tiene
1: la posibilidad de opinar.
2: De opinar, ¿cierto? Justamente. Oye, me pidieron Pachuco desde Los Lagartos, dice acá. Nelson Antonio.
1: Saludamos a Nelson. Veamos qué está en la línea y vamos con Pachuco. Y
2: vamos con la música. Aló. Ah, no, está el despelote con el...
1: ¿Qué pasó?
2: Ya. Vamos con Pachuco.
1: Tendría que ser Pachuco.
2: Pachuco.

0: 23 horas con 36 minutos.
1: Exactamente, hoy sí, pues. El 752-50-41-41 y el 752-32-80-21 son las líneas que en este momento están totalmente activas para que usted se comunique con nosotros. Nicolás.
0: Oye, me pidieron Zúmbale Primo.
1: ¿Zúmbale Primo?
0: Sí, pues Zúmbale Primo, el tema que se llama Ay Amor.
1: Ay, ay, ay.
0: Ya, así que lo vamos a buscar.
1: ¿Sí?
0: Para saludar a Cristian de Alicante. ¿Ah?
1: Me parece.
0: Vamos a ver a quién tenemos en la línea.
1: Hola, buenas noches. Buenas noches.
0: Ah, que se escucha feo.
1: ¿En qué parte están ahí hoy?
0: No tengo idea. ¿Aló?
1: ¿Aló? Hola,
0: no,
1: hola.
0: No, no lo escucho nada.
1: A ver, ¿en la otra línea? Hola.
0: ¿Aló?
2: Aló.
1: Aló, buenas noches.
0: Aló.
2: Aló, buenas noches. Zúmbale Primo, estoy escuchando, esperando el temita.
0: Sí, pues ¿qué dijimos recién? Ahora
2: ya,
0: viene.
2: Sí, te estaba escuchando. Oiga,
0: sí,
2: pero,
0: ahora viene por rey.
2: Nico,
0: dígamelo.
2: Saludar a las personas que le dije, pues, usted tiene que saludarla ahí.
0: Pues. Pero si está anotadito, acá lo tengo anotado. Pero
2: ya,
0: cuando vaya a tocar el tema, mi guacho, cuando toque el tema, mire, Fan Mafalda y Nalida de Chimborongo y María de Teno.
2: Ya,
0: va,
2: todos ellos.
0: Ve.
2: No, si yo lo temita para ellos.
0: Tan, no, si acá tenemos todo anotadito, compadre, todo respaldado.
2: Te lo dice nomás y el temita para ellos nomás, de todo corazón hacia ellos.
0: Ya, mi guachito, no se preocupe.
2: De todo corazón y cariño y amor para ellos.
0: Un besito para ellos. Ya, mi guacho.
2: Buenas noches.
0: Vale, compadre. No se desesperen, oye, si yo sé lo que tengo escrito acá.
1: Estos viejos activan el teléfono y va mandando. ¿Eh?
0: Claro, no, si va mandando. ¿Eh? Zúmbale Primo, Ay Amor. Oye, aquí Nico, lo tengo listo, dime.
1: ¿Qué temperatura tenemos en este momento?
0: En este minuto en Curicó tenemos 11,8, 12 grados.
1: ¿Sí?
0: 12 grados. Vamos a llegar a 7, 6 por ahí.
1: ¿7?
0: Sí. No va a estar tan bajo. Hoy día tuvimos 3,6 la mínima.
1: Yeah.
0: A las 6 de la mañana con 26 minutos. Ahí fue la mínima.
1: Espectacular.
0: Que se dio. Así que no va a estar tan frío. Ya. ¿Vamos con Ay Amor?
1: Vamos.
0: Zúmbale Primo.
1: 21 minutos nos separan de las 0 horas 12 de la noche.

0: Zumba la primo, esto es Hay Amor de Cristian Delica Anten, con mucho cariño, con mucho amor, con mucha ternura, con mucho amorcito, para saludar de forma muy especial de Cristian Delica Anten, para Mafalda de la Sol, para Nélida de Chimbarongo y para María de Teno, para las auditoras de la RTL de parte de Cristian Delica Anten.
1: Ahí, dale.
0: Toma. Y eso.

0: usted, que llegue muy bien a sus casas. Búscanos.
1: De nuestra cuarta producción.
2: Los R15 para saludar a Sergio Quintana, a su señora, el hombre que está ahí en las tomas.
3: Oye, en las tomas. ¿De cuándo que está en las tomas este?
2: Este debe llegar de las 5 de la tarde.
3: Pero hace 2 semanas.
2: De hace 2 semanas. Agüita de paico para que se la tome,
3: agüita de té.
2: Agüita de té. Estos son los R15, agüita de paico.

0: Decídete de Garra de Amor, este también lo pidieron aquí en nuestro WhatsApp.
1: Ya 14 minutos nos separan, Nicolás, de las 0 horas 12 de la noche.
0: Sí, pues.
1: Y ahora que llega nuestro amigo Miguel Ángel Limar.
0: Sí, pues.
1: Oye, sí, vamos a hablar
0: a la pulga.
1: Oye, el zorrito que está escuchando a esta hora.
0: El zorro, está zeta ya, mi compadre.
1: Mandó un WhatsApp por ahí, así que le mandamos un cariñoso saludo a él y a la familia.
0: Gracias, dice que. ¿Gracias de qué? Ah, está el Quichal.
1: Quichal.
0: Me escribió el WhatsApp.
1: Sí.
0: Está pendiente mi compadre acá, mira.
1: No, está. Duro con lo duro.
0: La llega Bichuquena, ¿eh?
1: No.
0: Buses Díaz.
1: Ya. Veamos quién está por ahí por la línea.
0: Chao.
1: ¿Qué pasó? ¿De qué estamos hablando?
0: No sé, de eso.
1: Gente.
0: Me asomé, pero.
1: Ah. ¿Qué dice?
0: Nada, no, soy sapo yo.
1: Aló, buenas noches.
2: Hola, soy sapo yo.
0: Ah, no. Tenemos un problema con la línea. Señora, señor o señora, no sé, si usted me está escuchando, dama, escúcheme por el teléfono cuando le digamos aló para que me responda al mismo tiempo, porque si se pone a escuchar la radio, lo que acá hablamos allá va a salir 2 minutos después y va a tener un desfase de 4 horas.
1: Y el único culpable es don Emilio.
0: Y claro, no.
1: ¿Qué hubo, don Emilio? No podía ganar. Ponerte a hablar por teléfono adentro del horno el pan.
0: La tortilla que está.
1: ¡Aló! ¡Aló!
0: ¡Aló!
3: ¡Aló!
1: ¡Aló!
0: ¡Aló!
3: ¡Aló!
1: ¡Aló!
0: ¡Ah!
1: ¿De verdad?
3: Ahí estamos todos.
0: Ahora estamos todos.
1: Ahora sí.
0: Vámonos.
3: ¿No jata ninguno?
1: ¿Ah?
3: ¿No jata ninguno?
0: No, usted ha faltado, oiga.
1: Protégeme,
3: Batalla,
1: señor,
3: ¿no?
1: Con tu espíritu.
0: Protégeme, señor, con tu espíritu.
3: Anoche no lo puede llamar porque está el teléfono ocupado.
0: ¿Cómo?
1: ¿Qué?
3: Anoche no lo puede llamar porque está el teléfono ocupado.
0: No, se preocupe, si no era necesario.
1: Quédese tranquilito.
0: No se preocupe. Cuénteme, Rosita, ¿en qué la buenas noches?
1: ¿En qué la podemos complacer?
0: Cuénteme, Rosita, ¿en qué la podemos ayudar? Estamos en la hora, ya estamos listos.
3: Quiero una canción, oiga.
0: ¿Cuál sería? Estamos en la hora.
3: Ah, no, de borrachera.
0: Ya está curada de nuevo, ya.
1: Te apuesto que curó primero al
0: ¿usted curó al Sergio Quichal, pues?
3: Ya.
0: Ya no cayó nada. Ya, vale, cuídense.
3: Póngame
1: eso. Ya, chau. Ya,
0: chau.
3: Chau.
0: No entendí nada, bro. Solo la Rosita Codeva, que está por ahí con el otro cachai.
1: Ya.
0: Ya, po. Y nos vamos, po.
1: Sí, ¿para dónde?
0: Nos vamos con estos temitas. Ando de borrachera.
1: ¿Ya?
0: Y decídete de Garras de Amor.
1: Bueno, le damos las gracias a todos ustedes, sí, que estuvieron soportándonos. Está. 3 horas.
0: Y son 2:50 nomás.
1: Más Ila. Nos vemos mañana, Nico.
0: Mañana no nos sapeamos.
1: Si Dios lo permite.
0: Sí, pues que tengan una excelente noche, chiquillos. Cuídense.
1: Descansen.
0: Gente, no alcanzamos a contestar más llamados, estamos en la hora.
1: Sí, estamos en la hora. ¿Oye?
0: ¿Ah?
1: Contéstale. ¿Qué tal?
0: Ya. ¿Aló?
4: Oye, chiquillos, que lleguen a su casa.
0: Gracias, amiga.
1: Gracias.
4: Que los bendiga y la canción que me tocaron como el ajo, porque no era nada que yo pedí.
0: Es que no me especificaste, me dijiste Olga.
4: Olguita Marina, pues te dije de Grupo Alegría.
0: No, tú me escribiste
4: pero
0: Olga.
4: Pero quiero que lleguen bien a su casa, que manejan con precaución.
1: Claro.
4: Que se levanten muy bien y tengan un excelente día mañana.
0: Yo manejo a 50 kilómetros por hora.
1: Y yo,
4: ¿ya estoy hablando en serio?
0: En Mónica Donoso. ¡Ah, de Monichora! ¡Qué hola!
4: Y que Dios te los bendiga.
0: Oye, Pedro, modera la
1: voz. Oye, Pedro.
0: Pedro.
1: Yabo, edúcala.
0: Yabo, edúcala. No, él no está calladito ya, chavo. Pedrito,
4: oye,
1: en la foto se veían los ojos negritos el Pedro.
4: El ojo chico.
5: Ven el cielo, no para.
0: ¿Cómo que el ojo pollo?
5: No, no.
4: Ya, pues lo que
1: se echó gel.
0: Vale, cuídate.
1: Chao.
4: Ya, que Dios te los bendiga siempre, son súper bacanos.
0: Gracias. Gracias, amiga mía, cuídate, que estés bien.
4: Chao.
1: Chao.
0: Ya, bueno, vamos.
1: Nicolás.
0: Nos vamos.
1: Ha sido, pero más que un placer.
0: ¿Ha sido?
1: Sí.
0: Fue. Lo que está tomando el Sergio.
1: No, fue. Ácido. Oye, la canción del ácido.
0: Ya, déjate buscarte, vaya, está volado.
1: ¿Te sabes la canción del ácido?
0: No, ¿cómo es?
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0: ¡Guardia!
1: Lléveselo.
0: Por favor.
1: Ya, Nico, buenas noches.
0: Ya, esto fue... 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
0: Son las 11 de la noche, con 59 minutos.

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1: No, Nico, es que de verdad no me llamé más. Me he metido caleta de veces.
2: Pero Cote, ¿qué onda? Te juro que no pasó nada. Lo único que hicimos.

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una de la madrugada. 27 minutos. 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

0: 3 de la madrugada, 31 minutos. 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

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Cuando me dijeron, Miguel Ángel, ¿por qué no nos vamos en el Expreso Nocturno? Yo le dije, ¿para dónde? No, si ese programa de la radio, pero con mucho gusto. Y aquí estamos, compartiendo la noche en RTL, su Expreso Nocturno.

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2: Son las 5 de la madrugada, con un minuto.
3: 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Buenos días.

0: Muy buenos días. Hola, hola, hola, hola. Vengo muy potente. Sí, muy gritona. Le bajo el volumen.
1: Aló. Hola. Buenos días.
0: Ahí sí. Sí. Eso, muy bien. Muy buenos días. ¿Cómo amanecieron en este miércoles? Miércoles 3 de junio. Saludando a todos los que llevan por nombre Maximiliano. A todos los maximilianos, a todos los maxis, a los maxitos. ¿Cómo más le dicen a los maximilianos? Ahí no más, yo que sepa. Saludo a todos los maximilianos, los que llevan por nombre Maximiliano. En especial a uno, Maximiliano Antonio. Un beso tremendo para él. A esta hora debe estar durmiendo este chiquillo. Pero lo saludamos igual. Lo está escuchando el otro, el tío. El tío el otro. La tía. Así que saludos para Maximiliano. Que sea un maravilloso día de su santo oral. Bienvenidos y bienvenidas en este martes. Miércoles 3 de junio. Se nota que Barty no está atento. Está ocupado. Ultra ocupado, si no me hubiese quedado mirando y me dice, ¿cómo martes hoy día es miércoles, señora? No, si está muy ocupado, está ultra ocupado. No, si ahora ya no, ya pasó ya la... Me equivoco. Pasó la vieja. Habilitamos en las líneas de teléfono, habilitamos nuestro WhatsApp. Desde ahora ya, el 752-3280-21. 752-5041-41. Nuestro WhatsApp es el más 569-6741-4765. 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Buenos días. Buenos días. ¿Con quién hablamos?
2: Estoy escuchando al pollo fuerte de la arbolera, gracias al señor.
0: ¿Cómo está, Emilio?
2: Gracias, señor. Escucharon, se está arreglando bien. Gracias, yo estoy contento que ando por todas partes trabajando bien.
0: Ay, qué bueno, ya anda trabajando. Genial.
2: Sí, cualquier cosita, pero liadita por ahí.
0: Mire, qué bueno.
2: Me siento feliz, Carita.
0: Sí, obviamente.
2: Quiero saludar a la primera parte, a don Mario Gallardo.
0: Ya.
2: Aquí a la Estaliana, a Rafita de la Media Luna, la Arbolera, que va con el foto. El oído,
0: yeah.
2: A miles de admiradores que los quiero tanto, por todas partes preocupados, todo el mundo, mis hijos, que Dios los bendiga, Señor, a toda la gente que me protege, me quiere, me llama, que me siento feliz, gracias a Dios.
0: Claro.
2: Y el Señor le tiene bien parado la tierra, gracias a Dios, andando bien con el corazón arreglado bien, ya, gracias a Dios.
0: Qué bueno, qué bueno.
2: Anita, le quería pedir una canción de mis canciones favoritas, las que tengo. Ustedes, para mi pololita que tengo por ahí, podría poner el disco Te Perdí.
0: Y la culpa fue mía.
2: Para mi polola que tengo por ahí, tengo una polola ahora.
0: A todos me lo salió con polola ahora.
2: Lo viejo, 72 años, todavía se la puede.
0: Eso, tómenlo.
2: Abuelita, dijo Matito Roja.
0: Eso. Tóqueme, si a nadie le falta para... de hombre.
2: Sí, tóqueme la canción Te Perdí.
0: Oiga.
2: Para mi polola.
0: Oiga.
2: ¿Sí?
0: Tiene que tener cuidado con el cucharón, porque le puede pasar esto.
2: No, sí, está Javier el cucharón.
0: Ah, ya. Muy bien, muy bien, muy bien. Ya,
2: la
0: viejo.
2: La quiero de mi polola, muy rica.
0: Ya.
2: Sí.
0: Ya.
2: Y es cantante también.
0: Ya pues.
2: Póngame la canción Te Perdí. Acá se fue mi jalita. Cualquier día voy a ir por la radio a ella.
0: Bueno, ningún problema. Venga cuando sí. quiera.
2: Ya, chao. Que Dios la bendiga.
0: Cuídese.
2: Chao, chao. Gracias, jalita.
0: Vale, vale. Chao, chao, Emilio. Chao. Emilio. Emilio. Emilio. Ah. Oh. Chiquete, 5 de la mañana con 18 minutos. Comenzamos este tremendo programa de 5 de la mañana a 8 con toda la música ranchera.

¿El llano? No, no es el llano. Ya, pero es de ese sector. Saludos para ahí, para nuestro fiel auditor. El pi, pi, pi, pi. El novio.

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2: Buenos días, Alejandrita. Un feliz día, Alejandrita. De nuevo estamos por aquí otra vez escuchando su programa. Ojalá haya amanecido bien. Le pedimos una canción, La Mesa del Rincón, con los Tigres del Norte. Cuídese, que esté muy bien.
3: Muchas gracias. 5:00 a.m, 26 minutos. Saludos para Miguel. Saludos, Miguel. Que tengan un lindo día. Y sí, gracias a Dios amanecí bien. Muchas gracias. Que tengan una buena jornada.

0: 5:39. Buenos días. Aló.
1: Aló, buenos días, Janita.
0: Hola, buenos días. ¿Cómo amaneció?
1: Bien, gracias a Dios. Bien, bien.
0: Qué bueno. Qué rico escuchar a nuestros auditores.
1: ¿Y usted cómo amaneció?
0: Bien, oiga, bien, bien, con ánimo.
1: Y su sosito.
0: Sí, pues. ¿No queda de otra?
1: No queda de otra, no, mejor. Sí. ¿Me puede tocar un tema, Janita?
0: ¿Cuál será, Hugo?
1: Cuatro noches anduve de parranda.
0: Cuatro noches anduve de parranda, ya.
1: Cuatro noches tomando licor.
0: ¿Y alguna vez le sucedió eso?
1: ¿Ah?
0: ¿Alguna vez le sucedió eso?
1: No, ha sido nunca bueno para saber, no.
0: Pero andar de parranda no es necesario.
1: Ah, sí, voy andando por ahí, sí.
0: Ah. Pero... por Dios, ya.
1: Ya, mi negrita, que esté bien, cuídese mucho.
0: Ya, que tenga lindo día, cuídese.
1: Para usted también, para usted también.
0: Gracias.
1: Ya que lo hace disfrutar tanto.
0: Gracias, Hugo. Igual usted cuídese mucho. Que
1: chao,
0: tenga un
1: chao,
0: buen día.
1: Gracias. Saludos a toda la gente que lo escucha.
0: Vale, vale, chao. Vale. Gracias, gracias. Cuídese. Que esté bien. Chao, chao. Procuren que cada vez que nos llamen, bajen el volumen a su receptor, a su equipo, a su parlante, el teléfono, por donde nos estén escuchando, que bajen el volumen porque se acopla y se escucha muy mal, ¿ya? Hola, buenos días. Aló.
2: Buenos días, Janita.
0: Hola, hola, buenos días. ¿Cómo amaneció?
2: Bien, ¿y usted, Janita, cómo está?
0: Muy bien, gracias a Dios. ¿Y usted qué nos cuenta?
2: Aquí estamos, ya preparando la comida.
0: ¡Qué rico!
2: El almuerzo, sí.
0: ¿Con quién tenemos el gusto?
2: Con Isabel de Romeral.
0: Isabel, ¿cómo está Isabel? ¿Cómo se ha portado Isabel?
2: Bien, gracias. Aquí, puro trabajo.
0: Oiga, corazón, ¿y qué está haciendo de rico para llevar de almuerzo?
2: Pollito al jugo con arroz.
0: ¡Ay, qué rico! ¿Y hasta qué hora trabaja, corazón?
2: Yo trabajo hasta las 5.
0: Oh, todo el día.
2: Todo el día trabajamos para zapallar y yo llevo señora y traigo.
0: Ya. Ah, buena. Buena, sí. Buena. Oiga,
2: así corazón. Es que te deseo un lindo día.
0: Muchas gracias, Isabel. ¿Primera vez que nos llama usted?
2: Sí, primera vez.
0: ¿Hasta que se atrevió?
2: Sí.
0: Mi niñita, cuéntenos a quién quiere saludar o alguna canción que quiera escuchar, mi niña.
2: Alguna canción de Abel, de los llaneros, de la frontera.
0: Ya, mi amor, no hay problema.
2: Esa le gustaba mucho a mi marido.
0: Ya, pues, acá le vamos a programar ya. Entonces. ¿Ya?
2: Ya, que tengan muy lindo día.
0: Isabel, cuídese mucho.
2: Ya, igualmente ustedes.
0: Gracias.
2: Chao, chao.
0: Chao, chao, corazón. Hola, buenos días.
3: Buenos días, pues, señora Alejita.
0: Hola, tránsito de las Mercedes Pancracio Doroteo. ¿Cómo amaneciste, hombre, por Dios?
3: Más o menos, no muy mal, gracias a Dios. ¿Y usted cómo ha amanecido con un balte?
0: Muy bien, oiga, más o menos, para no decir también lo mismo, oiga.
3: Sí, está por el tiempo que aparece medio resfriado, a ver si uno anda también.
0: Sí, pues que, bueno, los villarracos los andan a la orden del día.
3: La señora Alejita, podríamos escuchar una tonada que hace días que lo escuchamos de Alberto Hernández.
0: Ya, sí.
3: Una tonada de esas bien campesinas que sabe Alberto.
0: Eso. Ya, pues.
3: Que cantaba con Chincolito.
0: Ningún problema, acá Barty busca.
3: Ya, lo más, que lo pase bien, pues, Alejita.
0: Igual usted, don Tránsito, cuídese mucho.
3: Un lindo día que pase con tu socio, don Walter.
0: Gracias, mi corazón bello.
3: ¿Y su papá, cómo ha estado?
0: Bien, oiga, gracias a Dios. Bien,
3: ese
0: bien.
3: Ese es mi viejo gallo, bien.
0: Ese, si de hierba mala nunca muere, hombre.
3: Si dice, hay un restal.
0: No, si no es, no es chiste.
3: Ya nomás, que estén bien.
0: Oye, Tránsito.
3: Dígame.
0: Pórtate bien, hombre.
3: Si quieres que portarse bien, no puede hacer nada más uno ya por la enfermedad.
0: Pues. Oye, la lecera, mi viejo. Ya.
3: Ahí que estar nomás, tranquilito.
0: Ya, ya, y nomás, para eso tuviste harto años para portarte mal, hombre.
3: Bueno, trabajamos en la juventud, gracias a Dios, ya. Sí. Nos pasaron la cuenta ya, casi.
0: Exactamente, ahora a descansar, a disfrutar.
3: No es nada, cae bien lo que es el descanso enfermo y con los dolores.
0: Pucha la lecera.
3: Ya, pues Dios ha decidido así, hay que aguantarlo.
0: Nada más, pues.
3: Ya lo va a elegir.
0: Ya, mi viejito. Se me cuida.
3: Igual, es que se cuiden también de los hielos.
0: Vale, vale. Chao, chao, tránsito de las Mercedes, Pancracio Doroteo. 5:34 a.m. Hablando de Doroteo, ¿dónde estás que no te veo? Asómate un poquito, Doroteo. Sería bueno que se asomara el Doroteo. Che, asómate, Doroteo. Tan alejado que estás a la... Tan alejado que estás, Doroteo. Estás escuchando, Doroteo. Me envió unos monitos el Doroteo. 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Hay cuatro noches para el otro, oye. Hugo.

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0: Ahí estamos entonces, oiga, con ese lindo tema del amigo José Pablo Catalán también, que le compuso a este gran hombre como es Luis Ortúzar. Se inspiró en él, creo, así que un viejo que ha vivido en la vida de todo.
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0: 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El WhatsApp para que usted envíe audios o escrito, solicitando sus temas, enviando sus saludos. 5:49. Y a esta hora tenemos una temperatura de 10.2 grados Celsius.
1: Buenos días, Cintia Alejandro. Buenos días, Ampar, que me gustaría escuchar la canción La Temporera, por favor. Gracias, listo, turno de trabajo. Saludos a todos los que lo escuchan y también lo ven. Chao, chao, besitos.
0: Gracias, Carmencita, que tenga lindo día. Buenos días. Hola, buenos días, mi niña, que tenga un buen día aquí escuchándola. Esta vez que me vaya a trabajar. Ah, antes que se vaya a trabajar, ¿va a trabajar hoy día? Mire, qué bueno, corazón. Siga luchando, dándole duro, fuerte ahí. Que le vaya muy, muy bien, corazón de melón. Saludos para el Anian.

0: nos separan de las 6 de la mañana, 5:06. Ya muchos están levantando para ir a trabajar y muchos ya van camino al trabajo. Buenos días, hola.
1: Buenos días.
0: Buenos días, ¿con quién hablamos?
1: Con Manuel Marín.
0: ¿Manuel?
1: Manuel Marín de Comalle.
0: De Comalle, cuéntenos, Manuel.
1: Quiero un saludo para un amigo, Raúl Moya, de Comalle también.
0: ¿Ya?
1: Con el temita, Me persigue tu sombra.
0: Me persigue tu sombra, ningún problema, acá lo vamos a programar.
1: Ya, por favor, muchas gracias, Alejandrita.
0: Vale, vale, Manuel, que estés bien, chau, chau.
1: Igual, igual, chau, chau.
0: Gracias, saludo para toda nuestra gente de Comalle, que muy temprano se levantan para ir a sus labores de trabajo, a su trabajo. Así que saludos para toda nuestra gente de Rauco, para el Parrón. Saludos a nuestros auditores de Parrón, que tenemos muchos auditores en Parrón. Muchísimos que tempranito están ahí escuchándonos. Así que saludos para ustedes, para el sector del Parrón, para Valquibudis también, saludos para ustedes. Para el sector de Trinidad, ¿se llama Barty? ¿Trinidad? Allá para camino pasado Rauco. El llano de Rauco, ya. ¿Y dónde vive la tortillera mayor? ¿Ya? Trapiche, Quilpoco. No es tampoco ese sector. Ya, pero saludo ahí para la tortillera mayor. No recuerdo en estos momentos el sector, el lugar donde vive. Así que un besito grande para ti que nos escucha todas las mañanas. Un abracito tremendo. ¿Aló?
2: ¿Aló?
0: Hola, buenos días.
2: Buenos días, Alejandrita. ¿Cómo está?
0: Muy bien, ¿y usted?
2: Bien, gracias a Dios. Aquí vamos rumbo nuevamente a buscar los regalos en Villabra.
0: ¡Eso, Juanito!
2: ¿Cómo ha estado, Alejandrita?
0: Muy bien, ¿y usted? ¿Cómo ha estado?
2: Aquí dándole a la vida. Me ha tratado mal, pero hay que ponerle el hombro.
0: Por supuesto.
2: Así, nada que hacer. Su padre, ¿cómo ha estado?
0: No, pues, amigo mío, hay que darle nomás a luchar.
2: Nos queda otra, bueno.
0: Oiga, le respondo. Mi papá, bien, gracias a Dios.
2: Qué bueno.
0: Gracias por preguntar. Bueno. Oiga, Juanito, ¿y ese milagro que nos llama?
2: Es que hoy día es un día a mitad de semana, aunque no creo que sea a mitad de semana, porque yo pienso que el día jueves estaríamos a mitad de semana, ¿cierto?
0: Es que está como mitad y mitad, porque como son 7 días a la semana,
2: claro.
0: 3 y medio.
2: Sí, en realidad.
0: Claro.
2: Sí. Así que si yo voy a llamar a Alejandrita mejor.
0: Ay, qué lindo.
2: Con ella.
0: Ay, le gusta sorprender, te gusta sorprender, chiquillo.
2: Mira, como dicen, cada día hay que sorprender a alguien.
0: Eso es verdad, eso es 100%
2: verdad. Alejandrita, quería pedirle que saludara a todos los macabeos acá de Belimar, que todavía estamos protestando un asado del día del primero de mayo, todavía no lo pudimos hacer porque no le dan permiso, así que usted pídale permiso, por favor, si vamos a estar en un asado entre compañeros, ¿no?
0: No, ve que ustedes se portan mal.
2: Sí, pues se portan mal y entonces después nada, no quieren darle permiso.
0: No, ¿y a ti te dan permiso, Juanito?
2: Es que, bueno, yo con mi señora tenemos una convivencia que ella puede salir para donde quiera, pero no sale. Yo también, pero no salgo tampoco.
0: Ya. Perfecto.
2: Pero
0: Entiendo. Pero o sea, le dan permiso, entonces.
2: Sí, me dan permiso. Los que se portan mal no le dan permiso, pues lo mandan restringido. Y no, pues nada que ver.
0: Es que claro, es responsabilidad de cada persona por cómo se ha comportado.
2: Exacto.
0: Porque sí, si yo le doy permiso a mi marido, o sea, no, ni siquiera permiso, si no tienen por qué pedir permiso, sino que si uno le da la confianza a tu mujer o a tu marido y te dice, ya, yo vuelvo a las 1 o 2 de la mañana y vuelve al otro día a las 7 de la mañana, 8

0: auto, güey.
1: Oh,
0: y en la guantera.
1: Eso, oh. Eso sí que es maldad, ¿no?
0: Sí, pues maldad, maldad, eso.
1: Ay, oye, ya me imagino que va a tener que haberla paliado.
0: Imagínese qué pasó ahí.
1: No, le sacaron la... la porquería.
0: Ya, Alejandrita, ya, así que póngale una canción bonita, por favor, de los Tejanos Rauco y...
1: Ya, amigo mío.
0: Cualquiera ahí nomás. Y esté muy bien, pues, Alejandrita, cuídese. Ya, al amigo Barti, la NI, que... Y ustedes le piden canciones y él las coloca, pero entre el tiempo ahí...
1: No, las cacha
0: el pelo, pues, oiga.
1: Yo hubiese estado sola, sí. no hubiese captado casi ninguna canción. Lo hubiese puesto a mi pinta nomás. Ya, amigo mío.
0: Alejandrito, que esté muy bien, cuídese.
1: Igual.
0: Bendiciones.
1: Un abrazo tremendo para ti, Juan. Ánimo, fuerza y vamos que se puede, ¿eh?
0: Sí, no, sí se puede.
1: Sí, sí se puede. De que se puede, chao. Corazón, ¿ya?
0: Sí, ya. Chao, que esté muy bien.
1: Chao, chao.
0: Gracias.
1: Cuídese en la ruta, amigo mío. Cualquier cosita nos informa por WhatsApp, ¿vale?
0: No hay problema.
1: Perfecto, chao, que estén amigo bien. Mío. Un abrazo. Chao, chao. Juan Evia, ahí va a buscar a los regalones. ¿Qué cosa? Pelimar, ¿cierto? Pelimar es la empresa. De esos que van para allá, para Villa Prat. Ya son tan fieles. Son tan, pero tan fieles los chiquillos de Pelimar ahí, los conductores que... Que... Están con otro... Pero en la cama.

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0: 6:22. Buenos días, aló.
1: Hola, buenos días.
0: Hola, buenos días. ¿Con quién hablamos?
1: ¿Cómo está, Alejandrita?
0: Muy bien, ¿y usted?
1: Qué bueno, hija. Usted habla con Eduardo Antonio, acá te toqué en bajo, hija.
0: Eduardo Antonio, ¿cómo amaneciste, pues cabro, hombre?
1: Muy bien, gracias, ¿y usted, mi niña?
0: Muy bien, corazón, muy bien, muchas
1: qué
0: gracias.
1: Qué bueno, hija, me alegro mucho que esté bien.
0: Gracias, gracias. Igual me alegro que usted esté bien y que se pueda comunicar gracias, todos hija, los días con nosotros. Cuéntenos, Eduardo.
1: Mi niña, ¿sabe? Quisiera pedir un tema de los Broncos. El tema se llama Cuando yo me muera.
0: Ya, perfecto.
1: Ya, Alejandrita, muchas gracias, que tenga usted muy buen día y que llegue sin novedad a su casita.
0: Ya, pues cuídese mucho, que esté
1: siga,
0: muy bien, muchas
1: y
0: gracias.
1: Y siga siendo la misma persona como es, pues, hija, alegrando a la gente en la mañana.
0: Pero por supuesto.
1: Dándole ánimo a la gente como usted lo hace todos los días. Yo ahora lo escucho todos los días, hija.
0: Lindo.
1: A usted y después escucho al Nico con el...
0: ¿Con el Catimbay?
1: Con el Catimbay también, sí.
0: Buenísimo. Sí. Buenísimo.
1: Sí. Sí. Ya, pues, hija, que tenga un buen regreso a su casita y que Diosito siempre la acompañe siempre a donde vaya. A usted y en general a toda su familia.
0: Lindo, muchas gracias.
1: Chao,
0: igual
1: hija,
0: a ti.
1: Que esté bien, cuídese.
0: Cuídese mucho, ya.
1: Chao, chao.
0: Chao, chao. Qué lindas palabras de Eduardo Antonio. Sí, Eduardo Antonio, muchas gracias. Aló, buenos días. Aló.
2: Aló, muy buenos días, Carita.
0: Muy buenos días, ¿con quién hablamos?
2: Con el tío del otro.
0: ¿Cómo está, pues, tío el otro? Que justo hoy día está de Santoral el otro. Sí, pues.
2: Quiero darle un saludo a usted, Janita, y a su compañero Martín Núñez.
0: Muchas gracias.
2: Y un saludo especial para una gran persona.
0: ¿Ya?
2: A Panchito.
0: Panchito Pasapalabra, mire, justo, bueno, tenía que pasar una visita. Ahí. Un bingo solidario que va a haber este sábado. Así que lo saludamos a Panchito Pasapalabra, que nos escucha todos los días, Bart y el Panchito, camino a su trabajo. Le enviamos un beso tremendo a él.
2: Exactamente.
0: Sí, pues. Oiga, ¿quiere escuchar alguna canción, amigo mío?
2: Bueno, una canción bonita para Panchito.
0: O sea, amigo, no. Tío, disculpe. Disculpe, tío.
2: Ya, tío.
0: ¿Cuál canción?
2: Una especial para él, búsquele una bien bonita para Panchito Pasapalabra.
0: Ya, pues acá Barty le va a buscar un tema bueno a Panchito Pasapalabra. ¿Ya?
2: Ya, que tengan un buen día.
0: Igual usted se cuida, tío.
2: Ya, chao, chao.
0: ¡Chao, tío! El tío el otro, ese. Ese es el tío el otro. No, llegó y cortó nomás. Pues. No, sí. Típico de algunos. Oye, saludo para Panchito Pasapalabra. Ayer estuve viendo un en vivo de este chiquillo, donde él va a ser partícipe de un gran bingo show solidario este sábado 6 de junio. Esto va a estar en Población Santa Fe, Isla Taitao. ¿Ya? Recuerde que su aporte puede hacer la diferencia, puede marcar la diferencia. Puede un peso con otro peso, se va ayudando y así sucesivamente. Lamentablemente estamos en un país donde la salud no es muy buena, la salud es pésima, la atención y bueno, lamentablemente hay que recurrir a estos eventos para poder salir adelante de una u otra enfermedad que le afecta y que la queja a cada persona. En este caso vamos a estar en el Bingo Show Solidario a beneficio de la tía Cristi, un besito grande para ella, donde van a haber artistas invitados. Ella padece de un cáncer gástrico y necesita obviamente medicamentos, necesita exámenes y todo lo que se viene encima, digamos, de una forma, lo que se viene hoy en día para ella. Hemos hecho uno que otro evento solidario, como por ejemplo con los clubes deportivos el sábado pasado, donde nos fue muy bien y la gente estuvo ahí ayudando. Yo especialmente hablo de la tía porque le tengo un cariño enorme a ella, a su marido, a su hija, a sus familiares en general. Y siempre vamos a estar ahí ayudándolos en lo que más podamos. Van a haber artistas invitados y en, obviamente en la conducción, ¿cierto? En la animación ahí va a estar Panchito Pasapalabra, va a estar la Mari también. Y yo también voy a estar, pero no en la animación. No, yo no voy a estar en la animación, yo voy a estar dentro. O sea, eso quiere decir que voy a estar friendo las papas fritas, la sopa y pilla, ayudando, porque no necesariamente tengo que tener un micrófono para poder aportar. Uno también tiene que hacer cualquier cosita, y si uno lo puede hacer, bienvenido sea. Y obviamente que vamos a estar apoyando ahí en este bingo solidario a la tía. Un besito grande para la tía, al tío, que los quiero mucho, que tengo un cariño enorme, que son los tíos del yerno regalón, del Maxi. Así que, bueno, ahí vamos a estar y lo invitamos a todos ustedes. A todos ustedes los invitamos a que vaya a la isla Taitao este sábado 6, a partir de las 14 horas. Va a haber un stand de comida, todo rico. Las papas fritas sobre todo van a estar re buenas porque va a estar yo ahí, junto con la consuegra. Ahí van a estar las dos juntas, ¿eh? Por lo menos no me van a quedar así como al Barty le queda el pan todo quemado. Así que muchos cariños para ti, Panchito Pasapalabra, y darte las gracias públicamente a ti por estar siempre en los beneficios a la gente que realmente los necesita. Y a todos los que de una u otra forma ayudan, y a la gente que es muy importante, que participa, que coopera, se agradece. A todos los vingueros, 6 de la mañana con 28 minutos. Y ojo, por favor, lo que yo siempre he dicho, y que por algo yo me he alejado de los eventos solidarios. Hay mucha gente que lucra con los eventos solidarios, ¿ya? Y hay personas que sí siguen creyendo y que siguen cooperando, y me alegro mucho, de verdad, que me alegra el alma y el corazón. Uno de ellos es Panchito, y ojo. No abusen de los eventos solidarios. Si usted realmente lo necesita, hágalo. Y cuando yo digo que son eventos solidarios, para mí es no cobrar ni uno. Es porque va a ir gratis. Por algo, la gente lo está pidiendo. Y si usted lo hace de corazón, bienvenido sea. Tras dicho esto, fin del comunicado 10-4, vamos a la música.

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1: Hola, mi amor. Mira, escucha, tengo otra canción para ti.
2: Hola, ¿cuál sería esa canción?
3: Ay, que soy romántico, hombre. Ay, oye, me encanta tu romanticismo. No, este me jodió. Íbamos tan bien.

0: 22 de la mañana. Hola, mi amor. ¿Cómo amaneció mi corazón hermoso? Hola. Unas caritas con corazones. Un ramo de flores de tulipanes. Un atado de tulipanes, que un ramo. Este es un atado de tulipanes. Y ahora me sale con el llorito de violeta. No. Tan romántico.
1: Hola. Hola, hola, mi amor. Mira, escucha, tengo otra canción para ti.
0: Ay, gracias. Saludo para el puente cortado.

Qué gusto saludarla, Barty, el gran profesional. Comenzando el programa con éxito, con alegría. Bien, un aplauso a la distancia para ustedes.

0: me encanta la lluvia. Lluvia, ven a mí. Lluvia. ¿Sabes por qué me gusta la lluvia? Porque la lluvia de una u otra forma te ayuda a limpiar el aire. El alma también te la limpia, el corazón también. Y también. Sí. También. Hay que decirlo, hay que decirlo. Saludos para Nélida de Chimbarongo. Un besito grande para usted, corazón mío. Bella, preciosa. Buen día, Barty, Alejandrita. Quiero un temita. Esto es para mi compañera de vida, quien se levanta a cocinarme todos los días. Esposa mía. Los Tigres del Norte, gracias. Para Pamela Villadiego, de parte de Marcelo.
1: Por acá empezando a llover, Alejandrita, por acá en Villa Blanca. Están cayendo buenas novaitas por acá, oiga.
0: Cayendo agüita. Saludos para España. ¡Olé! ¡Olé!
2: Hola, mi princesa hermosa, buenos días. Bueno, aún le podría a usted regalar la canción ¿Te pareces tanto a mí?, de Juan Gabriel. Quizás se la dedico a usted.

6:45, saludos para España, saludos para Felipe de Concepción que nos escucha todos los días. Saludos Mauri, Mabri, pórtate bien Mabri, de España.

0: 6 de la mañana, 48 minutos. Gestor inmobiliario Jorge Godoy nos acompaña en el Despertar Ranchero. Saludos para todos aquellos que ya están entrando a su trabajo, que ya van camino al packing, que ya van camino a cubrir el turno que corresponde. Que les vaya muy bien en el día de hoy. Saludos cordiales para todos ustedes, a todas nuestras frecuencias de Radio Tropical Latina, en las distintas lugares, sectores, comunas, aledañas, sectores aledaños. Saludos para todos ustedes, que tengamos un gran, exitoso y sobre todo bendecido día miércoles. ¿Aló? Hola.
1: Buenos días, Juanita.
0: Buenos días. ¿Cómo está?
1: Sí, bueno, sí, mejor hoy día, Juanita.
0: Qué bueno, así me gusta, que diga sí. Con ánimo, con fuerza.
1: Sí. Por lo menos no me fui para el fondo de las cruces.
0: Ya, es lo mismo que diga yo, que me vaya para el otro lado, si por allá no me quieren, ni arriba ni abajo, pobre.
1: Sí. Si me voy algún día, me voy al pan del vecino.
0: ¡Ajale! ¡Tómenla! ¡Uy, esta es muy viaracha! ¡Oye! ¡Elsa Polio!
1: Oiga, Janita, ¿cómo está usted?
0: Bien, mi niñita, bien.
1: Un saludo para usted, para su familia, para su papá.
0: ¿Ya?
1: Y para Enriquete, su marido.
0: Eso.
1: Su esposo.
0: La vieja chica.
1: Y
0: la rata chica.
1: Y hace tiempo no lo saludaba.
0: Sí.
1: Es que tan rosica que me lo olvida, güey.
0: Ya, sí, bueno, sí.
1: Sí, no sabes para los barcos y su familia también.
0: Nada que hacer, cuando se olvida.
1: Para Jorgito Godoy.
0: Eso.
1: Que le vaya muy bien en su
0: mi
1: trabajo.
0: Mi viejito chico.
1: Viejito chico, sí. Bien. Y para todos, pues.
0: Ya, mi amor.
1: Sí, para el JP.
0: Es.
1: Un saludo al JP y o sea,
0: JP ya
1: tiene
0: que,
1: cuando hicimos la discada.
0: Tiene que ir camino a cuidar los caballos.
1: Ah.
0: Sí.
1: A cuidar el pozo.
0: Eco.
1: A cuidar la yegua.
0: No, si ese tiene como una yegua nomás y más, no tiene yegua el otro. Tiene más caballos sí. Que yegua.
1: Sí. Ya. Oiga, Janita, ¿me puedo tocar
0: ¿cuál?
1: La canción de Ninoska López?
0: Ya.
1: Vestida de color de rosa.
0: Ajale. Perfecto.
1: Sí. Que me gusta tanto la Ninoska.
0: Es que
1: canta.
0: La Ninoska tiene
1: una admiradora.
0: Tiene canciones muy lindas y canta muy bello.
1: Ya,
0: ya pues, corazón. No hay problemas.
1: Que tenga buen día.
0: Ya, mi amor.
1: Que llegue bien a su casita.
0: Y ya, muchas gracias, mi niñita. Oye, Elsa.
1: ¿Ah?
0: Jorge Godoy dice: gracias por el saludo y te envía un beso y un abrazo.
1: Ah, ya. Yeah.
0: Sí.
1: Y cuando lo vaya por ahí lo voy a pescar a beso.
0: Tómenlo. ¿Y con el permiso de quién, oye?
1: Con el permiso de Facundo.
0: ¡Ay, uy! ¡Yo sabía! Ese Facundo es cómplice, ese Facundo.
1: Ah, es tan bonito el perrito.
0: Precioso.
1: Sí.
0: Ya, a mí me adora el Facundo. Me adora. Ay, y cuando no lo saludo, mañana, no lo pesco. Uy, se siente el niño. Ya, mi amor.
1: Ya, Janita.
0: Un abracito, cuídese, lindo
1: estamos,
0: día.
1: Laura, igual.
0: Besos.
1: Chao.
0: Oye, ¿te acuerdas cuando decía becho? Becho. Bechito. ¿Un qué? No, besito, hombre. ¿Cómo pechito? ¡No! ¿Aló? ¿Cachito?
2: ¿Aló?
0: ¿Aló?
2: Hola, señora Alejandra.
0: Hola, muy buenos días. ¿Con quién hablamos?
2: Con don Bonifacio.
0: ¿Cómo estás, Boni?
2: Bien, oiga, aquí estoy, ya estoy listo para irme a la pellita.
0: Eso, sí me gusta, pues corazón mío.
2: Ay, el mío también.
0: No, si hay que tratarlos con amor a los chiquillos también, pues.
2: Sí, a las mujeres también, pues las damas.
0: Yo a las mujeres las trato de mi corazón, mi amor, mi vida, de todo.
2: Oye, es que la estaba escuchando y antes de una señora, yo me acordé de mi mamá.
0: ¿Ya?
2: Que ahí, como se le el día 2 de julio. Ella le hallaron un tumor canceroso al estómago.
0: ¿Ya?
2: Y lo duró justo un mes.
0: Chuta.
2: Se cayó en cama el día 2 de julio, o sea, de junio, y falleció el día el 2 de julio.
0: Oh,
2: chuta. Duró un mes.
0: Ay, Dios mío.
2: Ella no era resucitada porque una vez tuvo en el año 65 por ahí, y yo tenía como 7 años.
0: Claro.
2: Y ella dijo que nunca la distanciaron de los médicos.
0: Yeah.
2: Dijo que nunca me dio un hospital. Y así fue. Fue el último día, que fue el día 2 de julio, y de ahí no volvió más, porque llegó a la casa, no se paró más, cayó a la cama y.
0: Sí.
2: Eso escuché yo ni antes, señores. Yo no me recuerdo a mi madre, no,
0: claro.
2: No hay.
0: Por supuesto, sí. Bueno, yo creo que todos tenemos un familiar, un ser querido, una amistad que ha sufrido o que sufre de esta enfermedad que hoy en día lamentablemente está de moda, que es el cáncer. Y hay personas que sí salen victoriosas, como así personas que lamentablemente dejan de sufrir, ¿cierto? Y se van a una vida mejor, a un mundo mejor.
2: El 2 de julio está el aniversario de su partida. Así que ahí la voy a llamar.
0: Sí.
2: Así que eso me recordó. Y quería recordar nomás porque ella, ese día, el 2 de julio, lo juntó a los 12 hijos que ella tuvo.
0: Mm.
2: Y los sentamos en una mesa a almorzar con ella y les contó su historia, que es lo que le han dicho los doctores y todo.
0: Claro.
2: Y ahí dijo ella, hoy día para adelante van a dormir mis hijos conmigo. Así como lo está el mundo, vamos a empezar eso por la mayor, y así lo fuimos. Pues llegó el día, dormíamos con ella, el día que turno, si el mayor, el menor, y así lo fuimos.
0: Claro, sí. Se fueron turnando.
2: Fue lindo y triste a la vez.
0: Por supuesto.
2: Así que esa no va a pasar, señorita Sandra.
0: Pero su... Pero
2: que
0: su
2: me le...
0: Boni.
2: Mira Elvira, a ella le gustaba mucho.
0: Oye, Boni.
2: No,
0: ¿me escuchas? Boni.
2: ¿Ah? Sí.
0: Un abrazo para ti y tu madre. Sigue viva en tu pensamiento y en tu corazón.
2: Sí, eso sí.
0: Ya. Con eso...
2: Yo la recuerdo casi todos los días y...
0: Me imagino.
2: La he hecho, pero... Mucho de menos, mucho, mucho.
0: Se extraña.
2: Sí.
0: Se extraña a nuestras viejas. Nuestras viejitas.
2: Así que ya, pues, Janita, porque ya me voy a la pega.
0: Ya, amigo
2: no
0: mío.
2: ¿No molesta que... nada más?
0: No, no es molestia. Que tenga un lindo
2: Gracias.
0: Día.
2: Igual usted.
0: Un abrazo. Chao, chao.
3: Yo así lo siento.
0: Porque nosotros también tenemos que escuchar a nuestros auditores. Y para eso es Radio Tropical Latina. Somos cercana a nuestra gente. Somos del pueblo, somos de esa persona del campo, somos de aquella persona de la costa, de sacrificio, de sudor, horas de trabajo. Y ahí estamos nosotros, escuchándolos, apoyándolos de una u otra forma. Nosotros somos su fiel compañía. Un abrazo. Un abrazo para todas aquellas personas que están sufriendo de esta terrible enfermedad o de otra enfermedad y que le lucha y lucha y lucha cada día por salir adelante, por seguir con su familia. Un abrazo. Y para aquellas personas que perdieron a un ser querido, un abrazo mucho más apretado.

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0: Son las 7 de la mañana, con 2 minutos.
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Esa hermosa, buenos días. Bueno, aún le podría a usted regalar la canción Te pareces tanto a mí, de Juan Gabriel, y esa se la dedico a usted.

poquito. Muy poquito. ¡Ah! Esta la pidió el Samarín. Aprovechamos de saludar a la Andrés, a Ariel y a la Rocío.

0: están chiquillos? Oye, aquí ya nos vamos escuchando más temprano. Hoy día no se los quedó nada dormido el gallo.
1: Despertó
0: sí. Un abrazo gigante. Oye, me podrían tocar Mujer Guerrera, por favor.
1: Ah.
0: Estén bien, chiquillos. Bendiciones.

0: a Elcita Marín, también yo le voy a regalar una canción. La canción se llama Me Regalo. Me Regalo Contigo. Me Regalo Contigo.
1: ¡Ya está! ¡Celofán! Oye, Jorge se pone celoso inmediatamente, ¿eh? No, el reumatismo ataca a las puras viejitas. Ya, 7 con

0: mañana, 7 de la mañana, 20 minutos, 7 con 20 minutos. ¿Cómo avanzan los minutos, las horas en este día miércoles? ¡Aló!
1: Janita, Álvarez, soy Jorge Godoy trabajando.
0: Menos mal, po.
1: ¿Cómo que menos mal? Estoy
0: no,
1: para cantar,
0: menos mal que nos llamas, hombre, por Dios, ¿cómo estás, querido?
1: Bien, sí, que aquí estamos trabajando.
0: Tóxico, celofán. Sí.
1: ¿Cómo me dice, mi niñita?
0: Muy bien, ¿y tú, gestor inmobiliario Jorge Godoy?
1: Bien, bien, hija, bien. Barty, ¿cómo se ve? ¿Bien?
0: ¿Se escuchó lo que dijo, no? ¿No?
1: No.
0: ¿No? Ah, ya, estornudó. Sí, está bien.
1: Ah, ya, pero Barty está bien.
0: Sí, bien. Si a este no le entran balas, este hombre. Oye, gestor inmobiliario Jorge Godoy, ¿llegaste a Vilches? ¿Ya estás allá?
1: Estoy por llegar a Vilches y va a ser una reunión de 15, 20 minutos y regreso inmediatamente a Curicó porque tengo otros compromisos. Es que yo tengo la agenda ocupada. Soy un hombre que toda la gente me busca, Janita.
0: Pero por supuesto, ¿cómo no te van a buscar si 26 años ya de experiencia en el rubro, cierto? 26 años donde tú has trabajado en muchas partes, en muchos lugares, en muchos sectores, y se va pasando el boca a boca, que eso es súper importante también.
1: Justamente, Janita, el boca a boca, y además que la publicidad que ustedes hacen ayuda bastante. Bueno, tengo que volver a notaría para solucionar un problema de la gente de Comalle, y de ahí en realidad todo el día bastante ocupado, pero contento, feliz. Vamos a hacerla súper cortita acá en Vilches, 15 a 20 minutos, revisión de antecedentes, pero ya me mandaron los antecedentes y creo que hay problemas por ahí, así que yo en la semana soluciono los problemas y vamos avanzando como ustedes en el programa, Janita Álvarez.
0: Claro que sí, amigo mío, así que bueno, desearle todo el éxito, cuídese mucho. Usted sabe que siempre les vamos a estar deseando lo mejor a usted, pues, gestor inmobiliario Jorge Godoy. ¿Dónde te puede llamar? 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
1: Sí, mi niña, la próxima semana tengo entendido que me están llevando a la costa y me está llevando Don Tito. Y Don Tito me dijo, tiene que venir con Alejandra Álvarez.
0: Don Tito de Duao. Sí, cómo no recordar a Don Tito. Ahí vamos sí, a ir entonces.
1: Pero ningún problema, y con el Barty también, pues.
0: Pero por supuesto, ahí vamos a ir los tres.
1: Me parece muy bien. Un abrazo, Canita.
0: Vale, vale, amigo mío. Chao, chao.
1: Saludos a la Elcita Marín, que está por ahí.
0: Ya tóxico, chao. Se lo fan.
1: Chao, Elcita. Chao, chao, chao.
0: Chao, tóxico. 7 de la mañana, 24 minutos, gestor inmobiliario Jorge Godoy. Este contacto junto a nuestro gestor inmobiliario. Y esto es Cruz de Madera. Para el gato mojado. Uy, ¿verdad? Para el gato mojado. Para el gato que ya no rasguña. El que ya no sube los techos ni las paredes. Ahí está, parece gatito de chalet, echadito.
2: Sí.
0: Tranquilito. No, con el Rocío no sube nada, este 8. Y con Lela, no. Y cuando llueve, este no sale. No, si es gatito de chalet, hombre. 725, saludos para ti. Juan, Juanito de Sarmiento.

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para Ámbar. Hola, Jani, buenos días. Saludos, vamos con todo el power al trabajo, Jani. No hay más tóxico que el mío. Saludos a mi hijo. Que tengan un buen día. Besitos, chao. El tóxico. Ese sí que es tóxico.

0: Son las 7 de la mañana, con 32 minutos.
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0: separan 20 para las 8. Me regalo contigo. Hace tiempo que no escuchaba esta canción.
1: Cantándole al amor.
0: Y lo canta Scala.

0: silencio. Oye, se recuerdan en silencio. ¿Y qué recuerdos? Decime tú, decime. Por decirlo de una forma, de una manera.
1: Sí.

0: tremendo tema. ¿Cómo? ¿Será buena la segunda parte, el vuelta? No sé, pero yo creo que todos los que terminan una relación esperan que algún día los vuelvan a juntar el destino. Ya, cállate, Alejandro. Bueno, ya córtala con esa risa, oh, que me molesta esa risa, no me gusta. Ay, Dios mío, ya. Después, debido a escuchar ese tema y haber dicho lo que dije, retiro lo dicho. Porque lo que dije está mal dicho. Entonces, mejor retiro lo dicho. Como ahora está de moda la palabra metáfora, esto es solamente una metáfora. ¿Ya? 7:50, 50 minutos, nos separan 10 minutos para las 8:00 a.m. Quiero enviar un saludo a un vecino que nos escucha todos los días con su nieta. Ellos van camino al colegio a dejar a Ignacia Poblete, va junto a su tata. Ellos son y viven cerquita de mi casa. Tienen el negocio en la esquina, Barty. En la esquina donde vivía tu madre. Ya, en esa esquina, diagonal. Ay, exactamente. Las 3B, así se llama. El negocio de la esquina es las 3B. El vecino va ahí, el que le vamos a comprar todos los días. Así que muchos cariños para él, para su nieta, para su esposa, para sus hijas, que son una hermosa, para su hijo también, una hermosa familia, son muy atentos, muy simpáticos, un amor con mi persona, con mi familia y con todo su clientela. Así que un beso tremendo para usted, vecino, éxito como siempre, que le siga teniendo más éxito de lo que ha tenido. Sí, porque las buenas personas se merecen tener éxito en la vida. Ignacia Poblete, que te vaya muy bien, Nachita, a poner atención, a escuchar, a aprender. Ya falta poquito para las vacaciones de invierno, para que usted descanse junto a la mamita y dormir unas horitas más. Así que un besito grande para ti, Ignacia, que nos escucha todos los días, fanática del Despertar Ranchero. Oye, y también voy a caminar unos pasitos más allá, casi al frente también del vecino ahí de la esquina de las 3B. Bueno, bonito, barato. ¿Eh? El vecino. Buena, vecino. Saludamos a la otra vecina. ¿Eh? Nos escucha todos los días temprano. La Marinita. Marinita, la lechuguita. Ella. La novia del nano Núñez. Oye, andan por ahí los dos nomás, ¿eh? Ay, nomás. Saludos para la Marinita, ¿eh? Que don Nano no sabe que es la novia, ¿eh? No sabe. Lindo el parcito ese, contaron. No, digo yo. La otra apenas y el otro apenas también. Toma. No.
1: Ya, pasa palabra.
0: Saludos, Marinita. 7:53. 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Nos vamos. Barty Núñez en los controles. Ya se vienen las noticias. Quien les habla, Alejandra Álvarez. Dice que muchas gracias, la Marinita. La mamá, la madrastra. Una madrastra, pero buena. Ella, la que quiere ser madrastra de este otro que está al frente mío. Cariños, saludos Que les vaya muy bien en este día miércoles a todos los escolares. Saludo a Maximiliano, en especial a uno que lo quiero con todo mi corazón, mi yernito lindo, precioso, que ya debe ir camino al Juan Terrier, Maximiliano.

entregando su reporte. Dice, hola, buenos días, para reportar un accidente en avenida León Busto. Fue por alcance, al menos 3 vehículos fueron dañados. Esto es en la comuna de Linares. Ya, informaciones que nos llegan a nuestro WhatsApp y nosotros las entregamos para nuestra gente en estos momentos de Linares. Precaución. Y el último saludo para Berito, Verónica. Hola, buen día para ti, Janita y Barti, acá, Verónica Ahumada. Cariños. A las 9 de pasadita, a las 9 de la mañana, nos volvemos a escuchar nuevamente, si Dios así lo permite. Hasta faltando las 13 horas. Con el Liderando la Mañana. Vamos y volvemos. Anhelo que siempre contigo. Nos vamos a cambiar ropa con este otro para la otra función. Y con la mejor cara. O sea, el mejor caracho.

0: 7 de la mañana, 57 minutos. 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
6: Son las 8 de la mañana en punto.
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Desempleo en Chile sube al 9,1% y alcanza su mayor nivel en un año. Alcalde de Empedrado figura en el listado de autoridades apercibidas por la Contraloría.

Hola, ¿cómo están? Muy buenos días. Bienvenidos a las noticias este día miércoles ya, miércoles 3 de junio. Saludamos a todos quienes llevan por nombre Maximiliano. El día de hoy están de onomástico, los celebramos, los saludamos y por supuesto les festejamos desde nuestra radio emisora La Red, RTL, que a esta hora, ¿no es cierto?, está conectada en toda la zona central del país. Saludamos a quienes están en Linares a través de el 95.3 FM, la señal de la ciudad de Linares, que a esta hora nos escuchan en vivo y en directo. ¿Ah? Un abrazo para todos ustedes, especialmente ahí a nuestro colega Maximiliano, que está de onomástico el día de hoy. Felicidades también. Oye, hay mucha gente que nos escucha ahí en Linares y hay gratos recuerdos también de cuando estuvimos en el inicio de la Radio Tropical Latina por aquella ciudad, ahí en la calle Valentín Letelier. Así que un saludo para todos quienes de alguna u otra manera en algún momento hemos compartido, y vayan nuestros saludos para todos ahí en la ciudad de Linares, una hermosa ciudad. También nos escuchan en Cauquenes, en Constitución, también en Pelarco, también acá en Curepto, en la zona costa, más a la costa, ¿no? En Licantén, también Duao y Loca, en Yico, en Bichuquén, y tantos lugares, también en la sexta región, San Fernando, Lolor, Paredones, Pichilemu, en donde están conectados junto a nosotros a esta hora de la mañana. Así que un saludo para todos quienes se conectan a través de las señales de Radio Tropical Latina y quienes están trabajando, quienes se desplazan a esta hora a través de la locomoción colectiva o están ya instalados en los principales centros hortofrutícolas de cada una de las ciudades. En el CREA, en Talca, nos escuchan en Linares, en la Feria, nos escuchan en la Felicura, en Curicó, así que abrazo para todos ustedes. En San Fernando nos escuchan en la Feria Libre. Fíjese que hemos tenido la posibilidad de caminar ahí por la Feria Libre y es mucha la gente que nos escucha. Y en Pichilemu, ahí también al lado del estadio, también cuando se instala la feria, hemos sido también testigos de que mucha gente que nos escucha. Por lo tanto, nuestros amigos feriantes son una gran parte de nuestros auditores, así que los saludamos porque desde muy temprano se acompañan, ¿no es cierto?, con el programa El Despertar Ranchero desde las 5 de la mañana, pero también luego se informan a través de las noticias. Así que un abrazo para cada uno de ustedes quienes nos escuchan. 8 de la mañana ya con 5 minutos, este día que no hace nada de frío y claro, hay posibles lluvias, pero la temperatura más bien, a diferencia de ayer en la mañana, se notó bastante, porque hoy día frío, nada de frío en la mañana. Así que se está hablando ya de que hay posibilidades de que haya precipitaciones durante los próximos días, a pesar de que el informe del tiempo no está diciendo ningún pronóstico de lluvia. Sí van a haber algunas precipitaciones más al norte de la región de Ñuble y al sur de la región del Biobío. O sea, para el Maule Sur va a haber algo de precipitaciones débiles. ¿Ah? Esto estamos hablando de Linares al sur, podrían haber algunas gotitas, pero a esta hora la temperatura, por lo menos acá en la ciudad de Curicó, es de 10 grados, no hay nada de frío. Y va a ser la tónica, ¿no? Va a ser una serie de días que no exista frío durante la mañana, que no haya esa escarcha matinal, que no hayan heladas, porque así lo han dicho las autoridades, el fenómeno del Niño trae mayormente temperaturas que están por superior a los 5 grados, temperaturas matinales por arriba de los 5 grados, y que incluso en invierno podemos llegar a días que vamos a contar con 17, 18 grados de temperatura máxima, ¿ya? Y esto tiene que ver justamente con el sistema cómo funciona el Niño, ¿no? Que aumenta claramente la temperatura del océano y no permite ingresar heladas o especies de sistemas frontales que traigan frío de manera considerable en nuestro país. Así que eso, por

0: un lado, nos va a permitir descansar de aquellos tantos fríos como el año pasado, el año antepasado, donde hemos tenido tantos fríos. ¿Se recuerda usted? El año pasado hubo problemas hasta con los califón. Algunos se reventaron porque amanecían congelados. Bueno, este año está la posibilidad, y así lo vamos a estar viviendo durante estos días, de que no exista tanto frío y que no haya ese riesgo, ¿no? Y para los adultos mayores también es ideal. A pesar de que algunas personas dicen, no, es que si no, si está en este sistema frontal en donde no vamos a tener frío, no vamos a tener lluvia, los bichos suelen mutar de manera mayormente considerable y hay mayores enfermedades respiratorias. Pero no, vamos a ayudar a que también nuestros adultos mayores se sientan mejor, no haya tan gente que pase tanto frío, ¿no? Y que sufran con los dolores del cuerpo, que tanta gente con el frío se ve afectada. Pues bien, las situaciones bastante complejas con el frío, que va a estar ausente, afortunadamente vamos a tener durante todos estos días y se vea. Probablemente la próxima semana, entre martes y miércoles, hayan precipitaciones. En una semana en donde puede haber algo de precipitaciones, en martes, miércoles y viernes, pero afortunadamente se ve de que no hay ninguna posibilidad de que hayan heladas, hasta de vuelta de las lluvias. Es que existe la próxima semana algo de lluvia, en la segunda o tercera semana de junio, así lo adelantó Nicolás Figueroa ayer en el informe del tiempo también. Pues bien, vamos a estar atentos del sistema climático, de las condiciones del clima, las condiciones del tiempo, de cómo va a ir avanzando durante estos días. Pero frío, frío no va a ser, dijo nuestro amigo Barty. Bien, vamos a revisar noticias que están del ámbito nacional, porque yo les adelantaba, ¿no es cierto?, al inicio con este titular, en donde hay preocupación a raíz del aumento del desempleo en nuestro país, ya prácticamente a llegar a las dos cifras, muy cercano al 10%, y la verdad es que sube al 9,1%, ¿ah? Y alcanza su mayor nivel en un año. Mire, el incremento fue impulsado por un crecimiento de la fuerza laboral superior al aumento de las personas ocupadas. Las mujeres registraron una tasa de desocupación más alta que los hombres. Y la tasa de desocupación en nuestro país llegó al 9,1% durante el trimestre de febrero y abril del 2026, registrando un aumento del 0,3% en comparación con igual periodo del año anterior. Según se informó a través del Instituto Nacional de Estadística, esto es el INE, a través de la Encuesta Nacional de Empleo, el organismo explicó que el incremento se produjo debido a que la fuerza de trabajo también aumentó un 1,0%, ¿no? Una cifra superior al crecimiento de las personas ocupadas, que alcanzó el 0,7% en paralelo. El número de personas desocupadas creció el 4,1% en 12 meses. Preocupante. La cifra muestra que el aumento de la desocupación estuvo influido tanto como por quienes se encontraban cesantes, como por las personas que buscaban también empleo por primera vez, que es mucho más difícil todavía para ellos, ¿no? Claro, el informe evidenció diferencias importantes entre hombres y mujeres. La tasa de desocupación femenina alcanzó el 10,5%. Esto con números que realmente salen de lo que históricamente hemos vivido durante muchos años, ¿eh? Esto ha ido aumentando un 0,8 puntos porcentuales en 12 meses, mientras que la tasa masculina llegó al 8%, registrando una disminución del 0,2 puntos porcentuales en comparación al igual periodo del año pasado. Asimismo, la participación laboral femenina llegó al 53,4%, mientras que la ocupación alcanzó al 47,8%. Y esto tiene que ver también con la equidad de género, ¿no? Habilitar puestos de trabajo que sean en igual cantidad que para los hombres. Eso ha permitiendo el avance de que haya contratación de mayor mano de obra femenina. En el caso de los hombres, la participación laboral se sitúa en el 71,6%, ¿no? Hay mayor participación de los hombres. Y la ocupación del 65,9%. A pesar del aumento del desempleo, el total de las personas ocupadas presentó un crecimiento anual del 0,7%, impulsado principalmente por el aumento del empleo femenino. Los sectores que más se contribuyeron a la creación del puesto de trabajo fueron las actividades de salud, la industria manufacturera y también actividades profesionales, que por sobre el 10,5%. Por categoría ocupacional, destacaron el incremento de las personas asalariadas informales y que los trabajadores que lo hacen por cuenta propia también. El otro dato relevante es el informe que fue el incremento de la informalidad laboral. Mucha gente que trabaja sin contrato, hay mucha gente que trabaja de manera esporádica, temporal, y que no tiene un contrato regular. La tasa de desocupación informal ubicó el 26,8%, aumentando un punto porcentual respecto del trimestre del año pasado, en esta misma fecha, ¿no? Entre las mujeres que trabajan en la informalidad alcanzó el 28,6%, mientras que los hombres llegó al 25,4%. O sea, un cuarto de las personas que hoy día están trabajando se mantienen de manera informal en el ámbito laboral. El número de personas ocupadas informales aumentó el 4,5%, impulsando participaciones por actividades ligadas al comercio y la industria manufacturera. El estudio también reveló una disminución en la cantidad de horas trabajadas, eso es verdad, ¿no es cierto?, con proyectos que han ido presentándose a través del gobierno. El promedio semanal llegó al 36,2% horas trabajadas a la semana, ¿no?, lo que representa la caída del 0,9% en 12 meses. Según el INE, los hombres trabajaron en promedio 38,5 horas semanales, mientras que las mujeres registraron un promedio de 33 horas a la semana. En Santiago, la desocupación alcanzó el 9,7%, registrando un aumento del 0,2 puntos porcentuales en comparación con el mismo periodo del año pasado. En nuestra región, la cantidad de personas ocupadas aumentó el 0,5%, impulsando principalmente por los sectores de la industria manufacturera y actividades profesionales y el comercio. No se nota, ¿no? Claramente que hay complicaciones respecto de la contratación, hay mucha gente que está desempleada, que está cesante. Y lo que significa, ¿no es cierto?, enfrentar un periodo de cesantía cuando ha venido trabajando de manera regular, cuando uno se acostumbra, ¿no es cierto?, a saber que el día X, luego de haber trabajado todo el mes, está la plata para poder pagar las cuentas. Y las cuentas básicas. Porque también se nos viene este tremendo problema que hay hoy día, que las cosas han ido subiendo y que el sueldo mínimo lamentablemente no alcanza. Y hoy día, si bien es cierto, en el Congreso hay una discusión entre las autoridades de poder ir aumentando el sueldo mínimo, que va de la mano, ¿no es cierto?, con este tema laboral. Hay cesantía por un lado, pero hay mucho trabajo que se está ofreciendo también y que cuenta con la oferta del sueldo mínimo. Pero ¿qué y cómo lo hacemos para subsistir con el sueldo mínimo cuando hay una familia en donde viven cuatro en un hogar y que lamentablemente el único que trabaja de manera remunerada es el hombre de la casa, el papá? Porque la mamá también trabaja, pero en la casa. ¿Ah? Pero no tenemos, digamos, no hay un ingreso para aquellas mujeres que trabajan en la casa. Entonces el sueldo hoy día mínimo no alcanza. Y hay una discusión de poder elevar el sueldo mínimo en 7.000 pesos, que yo creo, y desde mi punto de vista, y déjenme decirlo, y no sé si ustedes están de acuerdo conmigo, es un tema que tendrán que verlo ustedes, pero yo creo que 7.000 pesos es irrisorio. De verdad. O sea, creo que aquí han habido gobiernos que han tenido mayor interés en poder mejorar el sueldo mínimo, si bien es cierto, las cosas hoy día están difíciles. Pero la que menos, el gobierno que menos ha aportado en el crecimiento del sueldo mínimo, ha aumentado sobre 20.000 pesos el sueldo. Y la verdad es que hemos tenido crecidas entre 50.000, 60.000. En tres años, el sueldo mínimo ha crecido de manera considerable. Así también han subido las cosas. Pero hoy día, cuando estamos enfrentando dificultades mucho más grandes, con el alza de los combustibles, que todo conlleva, ¿no es cierto?, al alza de los alimentos, de los productos agrícolas, de la canasta básica para poder alimentarse en el mes, que ha subido de manera considerable. 7.000 pesos no alcanzan para nada. Si bien es cierto, hay ayudas que está ofreciendo el gobierno, que es la compra de un galón de gas durante el año. Ofreciendo también lo que dijo en la cuenta pública de ofrecer 30.000 pesos por niño entre 0 y 13 años por única vez. si bien es cierto, son ayudas que van a servir y ayudar, valga la expresión, ya la redundancia. Pero el sueldo mínimo, la verdad es que hoy día merece un aumento mayormente considerable. Mira, ayer la diputada Priscila Castillo, en la comisión en donde se está viendo justamente la discusión del sueldo mínimo, también hizo un alcance importante. Yo creo que lo pasemos a revisar, porque si hay parlamentarios que tienen pies puestos en la tierra, y aquí no voy a defender a los parlamentarios, pero hay que reconocerlo cuando hay que reconocerlo. Si hay parlamentarios que tienen hoy día los pies bien puestos en la tierra porque conocen de muy de cerca la realidad de la gente trabajadora, son los parlamentarios de nuestro Distrito 17, y me voy a referir a Priscila Castillo y a Javier Muñoz. Escuchemos lo que dijo en su intervención ayer en el Congreso la diputada Priscila Castillo.
1: Y el sueldo mínimo no alcanza, y no alcanza de verdad, porque ninguno de los que estamos acá sentados, que yo veo varias caras jóvenes, y lo más probable es que muchos de los chiquillos que están aquí sean solteros, ¿cierto? Y les preguntaría a las personas solteras de aquí de esta sala si pueden vivir con 539,000 pesos mensuales, que no es el líquido, ¿ah? Porque ahí hay que descontarle los descuentos previsionales, AFP, salud y demás. No se alcanza a vivir con ese sueldo para una familia. Yo, en la región del Maule, de donde vengo, conozco gente que solo trabaja el papá de manera remunerada, que la mamá se saca la mugre trabajando en la casa con dos hijos pequeños, cuatro personas, solo el ingreso mínimo, donde hay que pagar arriendo. Con suerte pueden, y ni siquiera les alcanza para juntar plata para la libreta de ahorro para poder tener la vivienda, los costos mensuales del supermercado, la luz, el agua. Y en definitiva, le pongo un solo ejemplo, por su intermedio al ministro. El pasaje entre Molina y Curicó valía 1.200 pesos diarios. Y hoy día subió a 1.800 pesos después de el alza de los combustibles. Y claro, aquí nosotros hablamos en la mesa y decimos, no, es que hay una compensación a propósito del Transantiago y la ley Espejo. Esa compensación a los sectores rurales, entre Molina, Curicó, entre Molina y Sagrada Familia, en todo lo que es la provincia de Curicó, no llega al bolsillo, porque antes gastaban 48,000 pesos en pasaje para una persona y ahora tienen que gastar 72,000 pesos. Ministro, ministros, Congreso, no le estamos aliviando el bolsillo a la gente. Con esta alza del sueldo mínimo, es absurda, es irrisoria. O sea, la gente en la calle se queja mucho de la situación actual que estamos viviendo. Y por lo tanto yo pediría que exista mayor conciencia de que equilibremos un poco más a quién beneficiamos. Y los trabajadores de Chile, sobre todo los más vulnerables, necesitan un alza que permita contrarrestar el aumento de los productos que hoy día estamos teniendo en la realidad.
0: Y es la realidad, pues. Finalmente, a familias que tienen dificultades, ¿no es cierto?, económicas para vivir, cuando un sueldo mínimo no alcanza para pagar un arriendo, para pagar el supermercado, para pagar la cuenta de la luz, del agua. ¿De qué estamos hablando? Discúlpenme. Subir 7,000 pesos el sueldo. Yo bien creo que también hay un esfuerzo. Ya, uno no tiene que ser. Y aquí no estamos criticando porque el gobierno sea de derecha o sea de izquierda. Pero hoy día la gente necesita un sueldo que esté acorde a las condiciones también en donde se enfrenta y se puede pagar lo que hoy día se está cobrando, porque está todo caro. Bueno, estos son los parlamentarios que la verdad uno tiene que reconocer que son quienes están apoyando a los ciudadanos, ¿no? Y eso es lo que, es la idea de que vayan a trabajar al Congreso y nos defiendan. Si no nos defienden quienes son elegidos por cuenta nuestra, ¿no es cierto?, acá en nuestra comuna, en nuestra región, ¿qué nos va a defender? Así que hay que reconocer también el trabajo que están haciendo los parlamentarios, y ojalá que sí se pueda considerar que haya un aumento de manera más considerable también en el sueldo mínimo, porque aquella gente que hoy día trabaja por el sueldo mínimo. Porque la verdad es que quien gana 1,5 millones, quien gana 2 millones, quien gana 3 millones, quien gana 5 o 6, difícilmente se va a poder poner en el lugar de aquellas personas y aquella familia que tienen el ingreso mínimo hoy día solamente para poder subsistir. Muy difícil. ¿Ah? Y los parlamentarios obviamente que saben que hoy día la realidad claramente no permite avanzar cuando existe el sueldo mínimo. Así que espero que haya también un avance también en esta discusión. Vamos a ir a una pausa y volvemos de inmediato con más informaciones aquí en la red RTL.
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1: Bueno, 8 de la mañana con 26 minutos. Yo le decía también de que la Contraloría está haciendo ahí un trabajo importante, poder detectar varias situaciones complejas en varias municipalidades. Y todo esto porque este organismo fiscalizador otorgó un plazo. Perdón, voy a estornudar, así que tengo que. Pero no, está bien, ya. Se me quitó. El organismo fiscalizador otorgó un plazo de 10 días hábiles para regularizar la situación en la región del Maule, figura el alcalde de Empedrado, Carlos Correa Miños. La Contraloría General de la República apercibió a 15 alcaldes de distintas comunas del país por no haber actualizado su declaración de interés y patrimonio que tienen que hacer todas las autoridades para que no haya enriquecimiento ilegal, ¿no es cierto?, en la política. Este documento es obligatorio para las autoridades públicas en el marco de las normas también de transparencia y de probidad. La medida fue adoptada mediante oficios emitidos a través de el 27 de mayo del 2026, y fecha que desde el cual comenzó a correr el plazo de 10 días hábiles para que las autoridades regularicen su situación ante el organismo fiscalizador. De acuerdo con el cómputo de días hábiles, la fecha límite para presentar la documentación requerida corresponde al 10 de junio del 2026, salvo situaciones particulares que puedan modificar dicho plazo. La Contraloría advirtió que en el caso de mantenerse el incumplimiento, iniciará los procedimientos sancionatorios establecidos en la Ley 20.880 sobre probidad de la función pública y la prevención de conflictos de intereses. El alcalde de Empedrado, en la región del Maule, la autoridad incluida en el listado corresponde a Carlos Correa Miños, quien es independiente, no pertenece a ningún partido político, quien actualmente encabeza la administración de la comuna. La normativa vigente contempla sanciones para las autoridades que lo cumplan con esta obligación legal. Las multas pueden fluctuar entre 5 y 50 unidades tributarias mensuales, dependiendo además de la gravedad del incumplimiento. Asimismo, la legislación establece que si transcurren 4 meses desde la aplicación de la sanción inicial, la autoridad aún no regulariza su declaración de interés y patrimonio, podría enfrentarse incluso en la destitución de su cargo. ¿Cuáles son las comunas que están también con alcaldes apercibidos? En el Biobío, San Rosendo, tan conocida esa comuna, ¿no? San Rosendo, en la región del Biobío. Empedrado, acá en el Maule, lo acabamos de decir. Melipeuco, en la Araucanía. Cabo de Hornos, en la región de Magallanes. Rinconada, región de Valparaíso. Los Muermos, en Los Lagos. Los Sauces, en la Araucanía. Tolten, San José de Maipo, en la Metropolitana. Sierra Gorda, en Antofagasta. Santo Domingo, en Valparaíso. Quintero, Arica. Y Alto Biobío. La revisión de las declaraciones de interés y patrimonio forma parte de los procesos permanentes de la fiscalización que la Contraloría permite verificar en el cumplimiento de las obligaciones de transparencia en las autoridades y funcionarios públicos. ¿Ah? Qué importante que las autoridades puedan responder a esto, ¿no? Una declaración de patrimonio, toda vez que aquí la autoridad entra con su cantidad de patrimonio, que es lo que ha ganado durante toda la vida, que son sus propiedades, etcétera. Y cuando se va, bueno, se le dice, ¿qué es lo que tiene ahora? ¿Y qué es lo que tenía antes? Si se va de la misma manera que llegó, es porque claramente están haciendo bien las cosas y no hay un interés de enriquecerse al servicio público, ¿no? Pero hay gente que lo ha hecho. Y hay compra de propiedades en el ejercicio de sus periodos de administraciones que lamentablemente dejan mucho que desear, y ahí está las dudas y las especulaciones respecto de la probidad de las autoridades que están inmersas en este caso. Bien, algo positivo para nuestra comuna de Curicó. Yo le voy a contar que el Consejo Municipal aprobó una adquisición de 2 nuevas ambulancias para reforzar la salud primaria. Bueno, de esta manera fueron aprobadas importantes subvenciones también para deportistas que representan a la ciudad de Curicó y a Chile en eventos internacionales. La aprobación de la licitación para la adquisición de 2 nuevas ambulancias para el Departamento Comunal de Salud y la entrega de subvenciones para apoyar la representación de deportistas locales en eventos internacionales fueron algunas de las temáticas que abordaron en el último Consejo Municipal. La reunión del cuerpo colegiado fue presidida por la concejala Constance Pinto. Destacar que la administración liderada por el alcalde George Bordachar ha tenido prioridad también en lo que son temas de salud. Sobre esta iniciativa, demanda una inversión cercana a los 40 millones de pesos, que incluye un seguro adicional contra accidentes, y se refirió al vicepresidente de la Comisión de Salud del Consejo Municipal, Francisco Sanz, quien destacó que la próxima adquisición de dos ambulancias son absolutamente pertinentes para proveer el Departamento de Salud. Escuchemos lo que dice Francisco Sanz.
2: Bueno, me parece absolutamente pertinente proveer a nuestro Departamento de Salud con más material rodante, como se llama por ahí técnicamente, en este caso dos ambulancias. Ya tuvimos una ambulancia 4x4 para el sector Los Niches, que la recuperamos para el sector de Los Niches. Recordemos que hemos perdido alguna en los años anteriores y ahora volver a recuperar. Y comprando dos nuevas ambulancias me parece que es en la línea correcta en la que vamos, en una salud municipal que solamente está destinada a crecer y una población que solamente está destinada a crecer, como Curicó, una ciudad pujante que crece año a año.
1: También en pleno del Consejo Municipal aprobó sin mayores dificultades una subvención municipal de 500 mil pesos para apoyar la participación de José González en el Campeonato Sudamericano de Newcom. ¿Sabe lo que es el Newcom? Es un juego muy parecido al voleibol, pero adaptado para adultos mayores. Es muy entretenido. Y esto se va a desarrollar los días 12, 13 y 14 del presente mes, del mes de junio, ahí en Uruguay. De la misma forma, fue aprobada la suma de 1 millón de pesos para financiar parte de los gastos de representación del Club Deportivo Fénix en el Campeonato Internacional de Gimnasia, el que tendrá lugar en Medellín, Colombia. También fue aprobado un apoyo de 500 mil pesos para Joaquín Neira, destacado atleta curicano, quien fue convocado a participar en la Copa del Mundo del Highline Freestyle. Acrobacias en cuerda en altura para español, ¿no? Que se llevará a cabo los días 7 y 8 de junio en Brasil. Sobre el respaldo del Consejo Municipal se refirió el joven deportista, quien hace un año tuvo su primera experiencia en este certamen internacional. Escuchemos a Joaquín Neira Chávez, atleta de nuestra ciudad de Curicó.
3: Convocado para una competencia en Brasil, una competencia Copa del Mundo, a la cual ya participé también el año pasado, y estoy convocado para participar en esta edición nuevamente, con el apoyo también de la Municipalidad de Curicó. En este consejo me han dado el financiamiento para poder participar y asistir a esta competencia en Brasil. Muy bueno, porque realmente en mi situación yo no podría haber participado sin el apoyo del consejo. O sea, muchas veces los deportistas estamos en esa situación de que no hay apoyo, directamente uno opta por abstenerse de las instancias donde uno podría desempeñar tu disciplina a un nivel más profesional todavía.
1: De la misma forma, el Consejo Municipal se reunió también, como es habitual, ¿no?, los días martes, y donde trató diversos temas de interés comunal, cumpliendo así con las disposiciones que actualmente están vigentes en la administración del alcalde Bordachar. Vamos a una pausa en las noticias. A la vuelta le contamos también sobre este torneo internacional en Brasil que les decía, ¿no?, donde va a estar participando varios artistas, y hay harta competencia, ¿eh? Ya volvemos.
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2: Minutos nos separan ya de las 9 de la mañana y vamos a ir en directo hasta la ciudad de Talca. Ahí está nuestro colega Miguel García. ¿Cómo estás, Miguel? Buenos días.
3: ¿Qué tal? Muy buenos días, don Sergio Peñalosa, Martín Núñez y todo el panel de RTL, Carlos Echero, director Mario Contreras. Bueno, varios hechos marcaron, Sergio, la pauta noticiosa de las últimas horas, como este apagón que se registró durante esta madrugada. No hay lesionado, un vehículo choca alta energía y liberación a la altura del kilómetro 257 de la ruta 5 sur, destruye un poste del tendido eléctrico que mantenía en su parte alta, diríamos superior, un transformador. Se desplazaba de norte a sur por carretera, conductor que pierde el control del móvil y lo termina destruyendo, y esto genera un apagón de cerca de 8.000 personas sin energía eléctrica en Talca durante la madrugada. Incluso empezaron a reportar internamente, incluso con llamados a Radio de Santiago, que había pasado porque se cortó la luz tanto domiciliaria como también en la vía pública, lo que genera también que esto sea aprovechado por los delincuentes y la gente que sale a madrugada, que viene llegando de sus trabajos, que trabajan en labores nocturnas, que se veían bien atemorizados debido a esta oscuridad que era abismante en el sector oriente de Talca. Todo se generó a raíz de accidentes. No hubo lesionado, un conductor que se tiró, como está viendo la imagen a través de RTL, la imagen a través de Radio Tropical Latina, ya que el vehículo quedó, diríamos, sumergido al interior de una zanja, destruyendo este poste. Noticia en desarrollo, que no hubo heridos. Recordar que un segundo acto vandálico afectó a esta imagen del santuario de la Virgen del Carmen, donde una mujer, se ven imágenes que fueron captadas por los mismos vecinos del sector Manuel Larraín, 12 Norte, Daniel, que hay en Talca, destruye la imagen de la Virgen del Carmen, en este caso la estructura de vidrio, el cristal, lanza piedra, incluso prolifera alguna fase, da la impresión que estaría bajo los efectos del alcohol, las drogas, lanza piedra en por lo menos en dos ocasiones y destruye este santuario en este acto vandálico que es el segundo. Ya la imagen había sido sacada la semana pasada, como estuve informando, Sergio, donde la gente la estaba reparando y que tiene temor que el vidrio que se encuentra dañado pueda ser robado por sujetos desconocidos. Se han hecho los reclamos correspondientes, la denuncia ante el obispado de Talca, como también a Carabineros. Bueno, afortunadamente en este segundo hecho policial, la mujer está detenida y ayer fue formalizada por este acto vandálico que afectó a este santuario, que es símbolo de oración de muchas personas que llegan ahí hasta la 12 Norte con la avenida Lircay. Así que noticia que aún está en desarrollo, hay una persona que está detenida y la estructura está totalmente destruida, en este caso la imagen, el cristal que albergaba esta imagen de la Virgen María o la Virgen del Carmen. Por otra parte, indicar que un lesionado dejó accidente de tránsito, pues también está la imagen a través de RTL, en la página web, producto de este accidente que se produjo en 8 Sur con 6 y media Poniente, donde colisiona un automóvil con una motocicleta con dos ocupantes. Obviamente que las personas que lo hacían, el vehículo menor, terminan volcando, arrastrando su cuerpo contra el suelo y sufriendo lesiones y consideración, especialmente la mujer que hacía, lo hacía como acompañante del conductor. 8 Sur con 6 y media Poniente, zona sur de Talca, derivada por Tama hasta el hospital regional de Talca, que ha sido también otro de los hechos que se han producido en las últimas horas, y un operativo masivo que ya son recurrentes durante todos los días, realizaron durante la mañana de ayer Carabineros y Seguridad Ciudadana y camiones de Departamento Municipal de Talca para sacar los rucos con personas en condición de calle que se instalaron en el sector de la Macroferia, 18 Oriente con 7 Norte. Recordar que la Macroferia, el parque industrial donde se venden verduras, frutas, al por mayor, es la segunda más grande después de Lo Valledor en la región metropolitana, y se ha transformado en nido delincuencial. Lamentablemente, al ver que hay mucho dinero, bandas delincuentes han protagonizado asaltos, robos, incluso asaltos a personas, a comerciantes que han sufrido millonarias sumas de dinero de ilícitos, incluso hasta homicidios, en un lugar que está altamente vulnerable, intervenido permanentemente por Carabineros con personal de control y orden público del COP y también personal de seguridad ciudadana que ha realizado este operativo para sacar estos rucos instalados con personas en condición de calle, controles vehiculares de personas y también vehículos, como también sacar los toldos de estas personas extranjeras que se han instalado en dicho lugar, generando la molestia y las denuncias por parte de los establecidos, ya que no pagan ningún tipo de impuesto, sin tal de las puertas con los toldos azules, similar a los que vemos en el barrio Maíz en la región metropolitana, y fueron erradicados las verduras que se incautan, las frutas y verduras son llevadas a hogares de menores. Así es que no se ha reportado por ahora algún incidente mayor y cuántas personas fueron detenidas y cuál fue el resultado de este operativo conjunto entre Carabineros y Seguridad Ciudadana, que son permanentes y prácticamente durante todos los días del año ahí en el sector oriente de la capital maulino, foco delincuencial que genera también temor dentro de los vecinos, los Paltos, Faustino González y otros sectores poblacionales, los conquistadores que están albergados y que están colindantes a esta macroferia en la ciudad de Talca. Nos ha registrado otro llamado de emergencia, está lloviendo levemente a esta hora de la mañana acá en la capital maulina, no sé si anunciaron lluvias, pero está lloviendo levemente, están los cielos amenazantes en la capital maulina, ya vemos que algunas personas están con algunos paraguas y colocan incluso hasta con impermeable, ya que podría caer lluvia dentro del transcurso de esta jornada, por lo menos leve a esta hora acá en la zona sur de Talca, límite también con Maule Norte, Sergio Peñalos y todo el panel de RTL, Martín Núñez, Carlos Chero, Mario Contreras, todo RTL, donde se vive la noticia, todo. Muy buenos días.
2: Buenos días, Miguel. Muchas gracias por todas esas informaciones que llegan desde la capital de la región del Maule. Vamos a estar muy atentos también a cómo avanza el tema noticioso ahí en esa comuna.

0: 8:46 y a esta hora estamos ya conectados con el alcalde de la comuna de Licantén, con quien vamos a conversar, alcalde Claudio Reyes Fuensalida. ¿Cómo está, alcalde? Gusto de saludarle. Gusto saludarle, Sergio, por acá en los estudios centrales.
1: ¿Aló?
0: Sí. Alcalde, ¿cómo está? Gusto de saludarlo. Bienvenido, alcalde de Licantén, conversando a esta hora de la mañana junto a nosotros. ¿Cómo le va?
1: Muy bien, Sergio. Gusto saludarte a ti y a todos los auditores.
0: Bien, alcalde. Vamos a conversar varios temas que son interesantes para la comuna, pero también para todos nuestros auditores. Y durante el fin de semana se realizó la celebración de los días del patrimonio, de nuestros patrimonios que tenemos tan importantes en nuestras comunas, en nuestras ciudades. Y en Lora se realizó una importante actividad en el santuario Nuestra Señora del Rosario el día sábado. Alcalde, cuéntenos sobre esa importante actividad.
1: Sí, es algo que llevamos adelante con la comunidad, con el municipio y también con la Serenía Cultura y las Artes, que hoy día dirige nuestro amigo Pablo Amares. Una actividad que se lleva adelante durante varios años ya en nuestra localidad de Lora, donde tenemos el santuario de Nuestra Señora del Rosario, un monumento nacional, un monumento que estamos tratando de conservar y preservar para el futuro, adicionalmente pudiendo mostrar lo que es la cultura con distintas cosas que pudimos tener, la Orquesta Sinfónica de Licantén, un grupo de cueca, también algo tan interesante que la gente no acostumbra a ver, al chinchinero más avanzado de la región, que es son de Teno, él y su hijo, donde pudieron, chinchinero y organillero, donde estábamos llevando adelante la cultura a través de la iglesia, del patrimonio con la iglesia, y también con el arte en las distintas materias. Así que de verdad que fue muy, muy bueno, la comunidad nos acompañó. Yo dije cuando hablé que la cultura, el patrimonio, no son solo edificaciones, sino que también la cultura y el patrimonio son la gente que tenemos que cuidar, la gente que tenemos que entregarle herramientas, la gente que sigue contando la historia y sigue manteniendo vida de historia de las distintas comunidades de nuestras comunas del país.
0: Sí, la cultura, nuestro patrimonio, siempre hay que rescatarlo y hacerlo también, mantenerlo presente en la vida de nuestros compatriotas. La verdad es que el patrimonio es tan importante para poder seguir avanzando, digamos, y saber dónde vamos, ¿no? Porque si no sabemos de dónde venimos, no sabemos para dónde vamos. El patrimonio es parte de eso, conocer nuestra historia, que está ligada también al desarrollo de las distintas comunas, de los lugares, ¿no?
1: Así es. Esto está en todas las comunas, en todos los lugares, donde nosotros tenemos que tener la mirada de ir desarrollando, esa mirada de seguir avanzando en esta misma materia, que es algo tan importante.
0: Alcalde,
1: a través de la cultura también podemos generar distintas cosas, podemos generar turismo, podemos generar una economía circular interesante en cada uno de los espacios que se está generando. Así que de verdad que estamos contentos, fue una tremenda jornada de día sábado. Una jornada donde parte con la misa con nuestro nuevo cura párroco, don Víctor Rojas, que también viene llegando de Curicó, pero que tiene pasado en nuestra localidad, así que como que se ha ido conjugando todo para seguir avanzando en esta linda materia.
0: Qué bueno. Alcalde, le quiero preguntar, porque la Municipalidad de Licantén se encuentra participando en el importante foro Resiliencia Sanitaria del Territorio, en donde se habla de emergencias, clima, respuesta del primer nivel, instancia que reúne experiencias y representantes de distintos territorios de Chile, pero también de Latinoamérica. ¿Nos cuenta sobre eso, por favor?
1: Sí, tuve la oportunidad como alcalde de la comuna de ir a representar a los alcaldes de la región en el encuentro de salud primaria de APS en San Clemente, donde me tocó participar como expositor en uno de los foros, el foro internacional, el único foro internacional que existió, donde participaba un español de los Países Bajos, donde participaba una chica de Córdoba, Argentina, Colombia y Perú, y este humilde alcalde que le tocó exponer también. Entonces, de verdad que estoy contento, fue muy importante para nosotros el poder demostrar la importancia de la APS, de la salud primaria, en las distintas instancias. Por ejemplo, cuando tenemos emergencias, tenemos salidas de río, tenemos terremotos, tenemos tsunamis, incendios también, y el APS pasa a ser la primera instancia de ayuda a la gente en el tema de salud, el poder mantener un constante servicio a la comunidad, este espacio tan importante como es poder mantener las vacunaciones, la entrega de medicamentos, atender a los crónicos, sin importar, y aquí hay algo bien importante, sin importar en cómo nos encontramos, cómo nos ha sacudido tal o cual tragedia. Tenemos que estar preparados, tenemos que saber y conocer las amenazas que tenemos cada día para poder enfrentarlas de buena forma. Y una de ellas es que el APS hoy día tiene que avanzar, es que todos y cada uno de los APS del país, de las comunas del país, tengan que tener su propio COGRI para poder mantener las amenazas, conocerlas y también trabajarlas para poder enfrentarlas. Creo que ahí hay un tremendo desafío que tenemos. Hay que decir que la APS es tan importante porque hay muchas comunas que solo dependen de la APS. Hay comunas como las nuestras que dependen de la APS en algún porcentaje de la población y también del servicio de salud en otras, como por ejemplo el ICANTEL. Nosotros tenemos el hospital que depende y le da cobertura a cierta cantidad de población, y también el APS a través del Departamento de Salud que le da una atención a cerca de 2.900 personas que son usuarios. Pero la comuna de Ituqué, por ejemplo, solo tiene APS. La comuna de Rauco solo tiene APS, porque aquí los hospitales están en Picantel, Molina, Teno y Curicó. El resto de las comunas son APS que dependen también del hospital de Curicó. Por eso que es tan importante el poder avanzar y entender la importancia que tiene nuestra salud primaria en el país, y tenemos que darle todas las herramientas. Y entre esas herramientas están, por ejemplo, primero, como te decía, conocer las debilidades, conocer las amenazas, conocer cuáles son las problemáticas que nos genera cada día, y adicionalmente poder entregar los recursos, que es tan importante para que pueda funcionar de buena forma, el poder capacitar y cuidar a nuestros funcionarios municipales, que también muchas veces se dejan de lado, y algo que es indispensable en este momento, que los APS tienen que tener médicos especialistas. No podemos seguir siendo solo el primer plan de atención de urgencia, sino que tenemos que darles las herramientas para poder seguir también así destrabando la carga que tienen los hospitales, como por ejemplo Curicó. Y cuando hablo de presupuesto, es súper importante, ¿eh? Porque el gobierno debe entender que no puede seguir quitando recursos a la salud. Y en este caso, por ejemplo, que va de la mano con nosotros, que viene la pérdida de algunos programas de salud, y también viene la reducción de recursos para el hospital de Curicó, por ejemplo, 1.670 millones de pesos menos el 1.580 el hospital regional de Talca. No podemos hablar que vamos a mejorar la salud si le estamos quitando recursos, por más que digan que es un 3%, pero las cifras son importantes. Las cifras son de las que te estoy hablando, cercanas a los 2.000 millones de pesos en cada uno de los hospitales. Entonces, ¿cómo podemos pensar que nuestra gente, la gente de la provincia, la gente de la región, va a seguir siendo bien atendida cuando le estamos quitando recursos? Muchas veces tenemos problemas que no tienen medicamentos, muchas veces tenemos problemas como que no hay cómo tomar un examen rápido, y si no le apuntamos con recursos, no apuntalamos la salud con plata, de verdad que va a ser mucho más difícil. Yo aquí coincido mucho con el alcalde Sichel, hagan ustedes más con menos, que es lo que nos está tocando nosotros hoy día los alcaldes. Por eso que tenemos que dar la importancia y relevancia que tiene la salud primaria a nivel país y, por supuesto, en nuestra comuna.
0: Bueno, lo que usted dice ciertamente tiene mucha razón. Hoy día hay preocupación en varias comunas respecto del recorte en salud y también para los importantes hospitales de las cabezas provinciales. Y de ahí también va naciendo un trabajo colaborativo, alcalde, en buscando oportunidades, opciones, ¿no es cierto?, para poder ir desarrollando de manera conjunta. Y uno tiende a pensar siempre que uno busca tener este trabajo colaborativo con las comunas que son vecinas directamente de cada comuna. Pero también usted está buscando alianzas con comunas como, por ejemplo, la comuna de Romeral, que está aquí al sector oriente de la comuna de Curicó. Cuéntenos sobre este trabajo colaborativo entre Licantén y Romeral, donde usted ha iniciado, ¿no es cierto?, una instancia donde se puede conversar sobre distintas necesidades, proyectos y también desafíos que viven ambas comunas, que si bien es cierto no son vecinas, pero también tienen cierta parecido, ¿no es cierto?, en varias complicaciones, ¿no?
1: Yo quiero partir agradeciendo la buena voluntad que ha tenido conmigo como alcalde José Antonio Arellano, alcalde de Romeral.

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0: 8 de la mañana, 58 minutos.
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enamoro. ¿Cómo dice que le va? ¿Qué tal? Buen día. 9:08 minutitos. Junto a Mebatel, Gas con el amigo Lucho y Ferretería Antiviro. Comenzamos liderando la mañana. Es el miércoles, día de feria. Saludos para todos los feriantes, menos uno. Está por ahí en sintonía. ¿Qué tal?

¡Ay, hombre, que aparecimos con Benchero, viejo! Soy feliz pensando en ti. Ya, vamos, vamos a tomar nuestro cafecito, hermano. Y yo quiero vivir. Es temprano todavía. Quiero que tengas presente cuando yo te quiero, cuando yo te amo, tú me haces daño. Bueno, ¿salió la marraqueta ya o no? Ah, no, faltan 18 minutos. Faltan. Ya, 18 minutos faltan para que salga la marraqueta ahí abajo, ¿ah? ¿Eh? Ando, mi compadre. Vayan a hacer fila al tiro, hermano. Soy bueno por ti. Para que la agarren calentita, ¿eh? Vamos, ¿qué a dónde? ¿Dónde, Vicente, hombre? Allá en Feliciano Silva con la Raín.

0: de la mañana? 15 minutos.
1: 9:09 de la mañana, 15 minutitos. Más 569-7404-5986. Es el WhatsApp disponible. Es el WhatsApp habilitadísimo. En este miércoles. Está bueno, está bueno. Está buena la mañana hoy. El sol, no creo que el hombre, pero ojalá que sí. Oye, mensajito por acá. Buenos días, zorro de Chile. Gracias, buenos días también. Lo dice quien manda el buenos días, ¿ah?
2: Se siente bien.
1: Todos los mensajes que envíen deben ser con nombre al final. Si es audio, también mencione quién lo manda. Claro. Para saber quién nos está haciendo llegar su saludito. Sí, porque a veces mandan mensajes y dicen saludo para Juan tanto, Juan Ortega, y no dice de parte de quién. Y si dicen Juan Ortega, puede haber problemas, los otros lo garrotean. Mis padres lo... lo mandan. Por un... la cabeza, ¿no?
3: Bien.
1: 9:16. Hermano J-Pen.
3: Marlon Arenas.
1: Y Marlon Arenas.
3: Así.

directo, Carlos

Oye, continuamos con la musiquita. Esto lo pidieron más que tu amigo, de parte de Esteban para Claudita, que están escuchando la radio.

0: 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La señal horaria en RTL. 9 de la mañana, 31 minutos. ¡Atención San Fernando! ¡Liquidación final por cierre de local en La Americana! ¡Últimos días! ¡Últimas unidades! ¡Remate total de zapatillas, botines y botas desde 10 mil pesos en productos seleccionados, marcas reconocidas a precios nunca antes vistos! 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

En la Tropical Latina, 9:38 minutitos en este matinal. Es miércoles. A todos los Maxi, felicidades en su día, los Maximilianos. Hola, los Maximilianos. Sí.

continuamos con la música. Talento de amor sonaba ahí con eso. Ahora que estoy soltero, vamos con Nodal y Ángel Aguilar. Cuando decían que no pasaba nada, después pasaba todo.

en rosa. 13 minutos nos separan de las 10 de la mañana, 13 solamente. ¡Vamos, 10! Manda mensajito. Oye, saludos para mi compita, el Diego. ¡Buena, Diego! Diego Díaz, mi compaire. Mi compaire de Guin. ¿Qué pasa, oye? No, si desaparece, este desaparece igual que el cometa Halley. Después aparece. Desaparece. En la compañía de Gasco, el amigo Lucho, hacemos este matinal. Sí, pues. Gasco, el amigo Lucho. Nos acompaña en Chimbarongo, Pisagua 271. Ahí donde está el Lubricentro, ahí está Gasco, el amigo Lucho. Oiga, si lo quiere a domicilio en Chimbarongo, debe llamar al 951-91-275. 951-91-275. Gasco, el amigo Lucho, también está en San Fernando. Avenida O'Higgins, número 57. ¿Quiere a domicilio el gas en San Fernando? 968-16-1961 el teléfono. 968-16-1961. ¿Qué más, oye? ¿Qué pasa? ¿Qué sé yo? Ah, no, no se puede. El día de semana no se puede. No se puede, compadre. El fin de semana, si quiere. El 27. Ahí sí. Después la 8, sí. Ah, pero el 25 no se puede nada. RTL, buen día. Vamos a continuar con la música.

0: R. R15. Música, por supuesto, aquí en la Tropical Latino. Caricia.
1: Caricia.
0: Esta es la canción, le gustaba a un amigo mío que era taxista. Por Dios. No vamos a decir nombres ni nada porque... Caricia. Hay ropa tendida. Caricia.

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0: 9 de la mañana, 57 minutos.
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0: Al tiro voy con audio. A ver, dice.
1: Buenos días, zorro, ¿cómo estáis? Saludándolo por acá, Ale, grande beberlo, compañero, ¿cómo estamos?
0: Bueno, Ale, ¿dónde está el chiste, weón? ¿Qué te pasó?
2: Bueno, zorrito, aquí don Jorge Vergara, aquí, llama un regalón para el colegio. Ya, ahí nos vemos, zorrito, ahí estamos conectados, 10-4.
0: Ahora se acordó de uno, ahora se acordó de uno. Manda mensaje en la pura tarde nomás, te tengo callado.
3: Hola, zorrito, buenos días, soy la señora Magdalena de Angostura. Oye, mi niño, quiero saludar a mi hija Marta Jerez Barrera, que está de cumpleaños hoy día.
0: Ya.
3: Con la canción Marta número uno. Por favor, zorrito, muchas gracias.
0: Pero ¿cómo le dedicas esa canción? Ver, calladita. Ya.
4: ¡Buena, viejo!
0: Bueno. Ya. Diriririri, 722-715649, 722-718684. Números disponibles acá en la Tropical Latina. ¿Va a seguir molestando o va a saludar a usted? Buenos días. ¿Eh? La misma persona que le faltan palos para el puente. La misma persona que le faltan palos para el puente. De verdad, chiquillo, en serio. Es que van 3 días ya. Así que esa persona tiene un problema, yo creo. Grave. Si hay algún familiar que la interne o lo interne, sería espectacular. Yo creo que sí, ¿eh? 10, 20...

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3: Comunícate. Sí. Buenos días, Zorrito. ¿Me puede poner un tema, por favor, de Sandy Papo? Porfa, gracias. Que tenga un lindo programa, Jaime de Bayoa. Vale.

Manda el mensajito nomás, pida su canción. Ay, ay, ay. 93.7, 90.1, 89.1, 106.3 son las señales de la región de O'Higgins. De RTL, por supuesto. Sandy Papo. Bueno, va a pasar.

Oye, el más 569-7404-5986. 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Tiri, tiri, tiri. Sigo con música.

No creo que vayan a copiar la cortina ahora, pues. Ah, están re buenos pa... Están tan re buenos, están tan creativos en otros lados que andan copiando hasta la cortina, güey. Ahora copien, vete. No la tienen nada. No la tienen nada. Sí, exclusiva para mí, no más. Gracias, cabro, ahí por la cortinita. Oye, son las 10:56 minutitos.

0: Vamos con la pausa y ya regresamos. Recuerda que nos acompaña Gasco, el amigo Lucho, Ferretería Antivero y Mevatel. ¡Pausa!
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3: 10 de la mañana, 57 minutos.
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11 con 10 minutitos. Saluditos, zorro de Chile. Saludos para mi mamita Anita, con un temita de los Bravos de Chile. Su hija María desde Malloa. Ya, la... ¿qué canción era? Ah, de los Bravos de Chile, vale, vale. Mi loco amor de verano, ya se acabó el verano, pero igual vale. Ah, y me falta un tema. Ah, ya lo tocamos de Sandy Papo, perfecto. WhatsApp habilitado 1111.

0: Y la lumbaría, zorro, te hablaba la lumbaría.
1: Levanta la mirada, sigue para adelante, que de lo malo siempre hay que olvidarse.
2: Gracias a Dios y la Virgen, no oye.

0: Audio, a ver.
1: Qué bueno, zorrito, qué bueno.
0: ¿Qué pasó? ¿Qué?
1: ¡Ay, oh, que me da risa, hombre! Ya.
0: Más 569-7404-5986.

0: medio frío, viejo. Voy con... Ah, la pausa, estamos en la pausa, listo, ya vale.
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0: Ya apareció.
1: Solito
0: ya.
1: Solito podéis tocarme la canción si pudiera.
0: ¿Viste, oye, Manol? Manolete. ¿Qué la embarráis? Manolete.
1: Era de la magia.
0: Manolete, ¿por qué dije Manolete? Marcelo, ¿cómo se llama este loco? A ver. Marcelo, Manolete, dije yo. ¡Ay, Marcelo! ¡Cacha! ¡Por Dios!
1: Zorrito, ¿podéis tocarme la canción si pudiera de la magia?
0: No.
1: Tropical.
0: No.
1: Ya, que esté bien zorro de Chile. Que tenga mucho éxito nomás en la radio. Ponele bueno nomás todo ritmo.
0: No. No, no. No. No podemos.

0: No encuentro el mix. Siempre se me pierde el Megamix.
1: Es hora de bailar con la gran magia.
0: Calmado, lo voy a buscar. Si lo encuentro, corto el que está tocando, ¿eh?

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2: Soy en el grupo León.
3: ¡Y pura!

0: Muy bien.
1: Ya que me adivina, este trabalengua. Ya que me adivina, trabalengua.
0: Faltan 10 para las 12. ¡Oh! Mandó como 500, tiralo un pari, a ver.
2: Tócame la zorro.
0: Ya.
2: Ese zorrito, ponele nomás, a todo ritmo. Ponen ambas zorras, ponen a toda guasca. Que te vaya bien, zorro de Chile.
0: Dale. Oye.
2: Bien.
0: ¿Qué le pasa? Me están llamando al WhatsApp de la radio. El número. A ver, está llamando al WhatsApp de la radio. El número. El WhatsApp de la radio es para audios, chiquillos. Audios. El 996486674. Amigo, el WhatsApp de la radio no es para llamadas. Es para audios o mensajes escritos, ¿ya? El número 996486674. Amigo, no llame al WhatsApp de la radio. Que me deja la mansa. Audio.
2: Dios, mentiroso.
3: Quisiera mandarle un saludo y una canción, que me coloques una canción al para el Quique. Te enojáis por todo. Y es de parte de Jacqueline.
0: ¿Qué
3: él
0: Quique?
3: Sabe.
0: ¿Qué Quique? No ando nada dedicando canciones aquí. Cuénteme bien la historia. ¿Sabes que después nos retan aquí? Ya. Sí, pues chiquillos, el WhatsApp de la radio, ustedes saben que es solamente para audios o mensajes escritos, ¿ya? ¡No! Para llamar. ¿Sigo? ¿Ah?
4: ¿Aló?
0: ¿Me? Andan penando aquí.
4: ¿Aló? ¿Aló?
0: ¿Mi compadre? ¿Este es mi compadre, el sos? ¡Que paz descanse, sosito!
1: Ya que me adivina, este trabale.
0: Ya voy.
1: Ya que me adivina, este trabale.
0: La lucecita y la nueva raza.
5: Sí. Vamos a
0: verse. ¡Ay! ¡Ay!
6: ¡Sorito! Mándale un saludo a Jason con el tema mentiroso.
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0: Ya.
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0: No puedo, negro. No puedo. Es que no. Ahora todo. Que no puedo uno. Todo andan invitando. Cuando uno podía, nada. Ni una cuestión. Qué feo. Ya, vamos con el tema.

0: Faltan solo 5 para las 12. 5 para las 12.
1: Ya, pues ahorita no soy mala onda.
0: ¿Por qué?
1: Soy fome, oh. Mándale.
0: Ah, bueno, hay una recallada de Radio Mapa.
1: Dale la cancioncita al Kike, a tu compañero.
0: No, no, si yo... Amiga, mire, le explico. Yo no ando dedicando canciones aquí porque después a uno lo retan. Es como cuando mandan mensajes, hoy saludo para la Francisca tanto, que está súper linda, que está y que la amo. Y a veces ni siquiera es quien tiene que ser, ¿ya? Por eso, mijita. Sí, sí, es solamente por eso. Ya, pero... ya ni me acuerdo qué canción pidió también. Ah, el Te enojáis por todo, pero esa no es el estilo tampoco. El Te enojáis por todo, eso es de sinergia. Tiene que ser otra, mijita. Si me quiere pedir otra, encantado se la toca. Ya, pero sí, pues si la otra vez ya... ¿ah? Una vez mandó un saludo. Yo la mansa. Verdad, hace tiempo, hace meses. Los auditores de siempre se deben acordar. Eso, mijita. Voy con la pausa al tiro va.
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2: 11 de la mañana, 58 minutos.
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2: Es mediodía en Chile. 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
9: Ya, ¿y por qué no seguimos, compadre? ¿Y por qué no le hacemos una cuequita al... aquí hasta el Mazú con el González?
10: Oiga, si esos cabros en Atenas una vez los dieron una satisfacción muy grande, señor.
9: ¡Ay, no me digas!
10: ¡Medalla de oro, pues! ¡Oh! ¿Has visto los raquetazos que pega?
9: Ay, creo que a 180 por hora va la pelota, pues.
10: Eso es bueno, cabros. Y ahora los tenemos en Beijing. Ojalá les haya bien. Pero aquí le da con mucho cariño de parte de los charros lumacos esta linda huequita que se llama El Oro ha llegado a Chile, pues, señor.
9: ¡Póngale, Camilo!

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0: 12 horas, 16 minutos.
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Seguimos con la música de inmediato, por supuesto, aquí en la Tropical Latina. Esta canción la trae Tommy Rey. ¡Qué bello!

0: 12:24 minutitos. Hola Zorrito, ¿cómo estás? ¿Me podría tocar el tema? ¿Se fue el weón? Por favor, soy María de Chimbarongo. Chao Zorrito, vale, vale.
1: Lo digo,
0: bueno, se llama así.
1: Lo digo,
0: la canción. No sé ya, aprendas el nombre. Se fue él. A ver, no, pues yo estoy mal, po. ¿Está bien, po? ¿Está bien la señora? Por Dios, que a esta hora da hambre también y uno se pone... Ah, no trabaja la neurona. Las necesarias para hacer el programa.
2: Ay, ay, ay.
0: 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Mebatel. Hace imposible este programa. Pedido y tocado.
2: ¡Ay, ay, ay, ay! ¡Échale bonito, compadre! Que cuando se va un inútil, hasta la casa respira.

0: 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La señal horaria
1: en RTL. 12 horas, 30 minutos.
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0: siempre está.
1: Eso, comienza de ahí. Saludos para mi compita Iván Alejandro. Buena, compita. Ay, mi compa Iván Alejandro. ¿Cuántas lunas, amigo? ¡Hace frío! ¡Juan! ¡Está helado, Juan!
2: Hola, Carlitos María por acá.
1: ¡Buena, profe!
2: Viejito, amigo.
1: ¿Qué?
2: ¿Me podría colocar la canción Una Rosa lo sabe de los hermanos Yaipen? Si no es mucho la molestia. Un abrazo, amigo.
1: Ni un problema, pues, profe.

0: Una rosa lo sabe. Vamos nomás. Ay, ¿qué no lo tengo aquí? Aquí está. Calder y Javier.
1: Hola, zorrito, buenos días, ¿cómo está?
0: Bien.
1: Oiga, mi niño bello, quiero escuchar los Lipiria del Valle. Ay, Chabela, por favor. Soy María Elena.
0: Ya. Que

vamos, gracias por la sintonía. 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No se mueva. Ya vienen las noticias junto a José Pinto aquí en la radio.

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1: 12 horas, 59 minutos.
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7: Muy, pero muy buenas tardes, gusto de saludarles. Vamos a comenzar rápidamente con las informaciones. Una operación contra red financiera del Tren de Aragua incluyó allanamientos en la cárcel de Rancagua. Estos procedimientos se desarrollaron en el complejo penitenciario La Gonzalina en el marco de la denominada Operación Tokio, investigación que dejó 19 detenidos y permitió desarticular una

0: red de lavado de activos vinculada a la organización criminal internacional. La región de O'Higgins también formó parte de este amplio operativo nacional que el día de ayer permitió desarticular esta red financiera vinculada al Tren del Agua, organización criminal transnacional investigada por los delitos de extorsión. Se trata de personas, tráfico de drogas, secuestro y lavado de activos. Esta denominada Operación Tokio, liderada por la Fiscalía Metropolitana Sur y la Policía de Investigaciones, culminó con la detención de 19 personas, entre ellas un ejecutivo bancario que habría facilitado el movimiento del dinero proveniente de actividades ilícitas. Según la investigación, la organización habría lavado más de 78 mil millones de pesos, equivalente a cerca de 85 millones de dólares, incluso que posteriormente eran enviados hasta el extranjero. Todo esto principalmente a Colombia, utilizando diversas plataformas financieras. Este operativo simultáneo en la cárcel, en paralelo con la investigación financiera, Gendarmería desplegó este amplio operativo y allanamiento en diversas unidades penales, incluyendo la de Rancagua, la de La Gonzalina. Según antecedentes entregados por la Fiscalía y la PDI, la investigación que dio origen a la investigación Tokio se extendió por más de un año y tuvo unos subpuntos partida en diligencia realizada tras el quíntuple homicidio ocurrido en Lampa el junio del 2024. 13 horas con 12 minutos y continuamos con las informaciones. Dos personas fueron detenidas en Pichilemu por mantener diferentes tipos de droga al interior de un vehículo. Durante el desarrollo de esta fiscalización vehicular, carabineros de la sección de investigaciones policiales SIP, con colaboración de un perro detector de droga perteneciente a la tercera comisaría de la comuna de Pichilemu, se logró la detención de dos sujetos por el delito de tráfico de droga en pequeñas cantidades. Según informaron desde carabineros, los detenidos mantenían al interior del vehículo en el que transportaban cocaína, marihuana y ketamina, además de dinero en efectivo. La droga se encontraba ya dosificada, por lo que se presume que estaba ya lista para su comercialización. Ambos detenidos pasaron al control respectivo, donde deberían enfrentar la formalización de cargos. Y en otra de las informaciones, un accidente de tránsito hubo durante esta mañana. Una información que está en pleno un desarrollo. Esta habría ocurrido en la ruta 90, en la cercanía de Palmilla, donde por causa que se investigan, un vehículo volcó. A raíz de esta situación, se rescataron a lo menos tres personas que se encontraban en el interior del automóvil. Como le decía, este accidente ocurrió esta mañana. Accidente de alta energía pasado a la escuela Jorge Errázuri en el sector de Los Olmos, dice Palmilla. Tres personas resultaron lesionadas, el último paciente fue trasladado por el SAMU. La ruta permanecía sin ninguna interrupción, lo que indudablemente hizo que se llevara a cabo todo lo que fuera el rescate de las personas que se vieron involucradas en este accidente de tránsito. Exactamente las 13 horas con 14, cortita pausa y ya estamos de vuelta, no se vaya.
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0: Y ya estamos de vuelta luego de esta tanda comercial. La verdad que tenemos alta información, ¿eh? Podríamos estar más de 2 horas aquí entregando información. ¿Y qué han ocurrido? Estamos tratando de resumir un poco. Y una de ellas dice 38 años de cárcel, suma banda de sujetos dedicados a cometer robos en las regiones de O'Higgins, Maule y la Araucanía. Se trata de diversos delitos cometidos en esta agrupación criminal que entre marzo y agosto del año 2024 recorrieron las comunas de Curicó, Río Claro en el Maule, además de las ciudades de Santa Cruz, Placilla, Rinconada, el Olol, en la región de O'Higgins, ya, y por supuesto también en la zona de la Araucanía. Su especialidad era ingresar por la fuerza a domicilio, locales comerciales, fundos, agrícolas, escuelas rurales, sustrayendo todo lo que pudieran, como por ejemplo maquinarias, herramientas, insumos agrícolas, ropa, joyas, ya, y en especial desde los establecimientos educacionales, computadores y tablets, ¿ya? Mucha atención a la gente que está escuchando esta noticia. La diligencia a cargo de la Unidad de Análisis Criminal y de Alta Complejidad de la Fiscalía permitieron identificar a los imputados y situarlos en cada uno de los delitos de los cuales fueron condenados. El fiscal Rodrigo Pizarro señaló que se condenó a 4 sujetos que integraban una agrupación criminal y que se dedicaba a cometer delitos contra la propiedad, específicamente delitos de robo en lugares y destinados a la habitación y en lugares no habilitados. Hechos que ocurrieron en 3 regiones del país, novena, sexta y séptima región del Maule, siendo principalmente los lugares afectados, domicilios particulares, colegios, establecimientos comerciales. Fueron 13 los hechos de los cuales el tribunal condenó a estos 4 sujetos, imponiéndoles las penas privativas de libertad, siendo la más baja de ellas de 5 años y 1 día de privación de libertad y la más alta de 15 años en la cárcel, penas que deberán cumplir efectivamente en los respectivos recintos carcelarios. Las diligencias de esta investigación fueron derivadas y llevadas por la Brigada Investigadora de Robo en la ciudad de Curicó, bajo las instrucciones impartidas por el Sistema de Análisis Criminal de la Región del Maule. Los sentenciados fueron Cristian Alexis Leighton Ortiz, quien estará privado de libertad 15 años. Víctor Alejandro Donoso Navarro, sentenciado a 11 años de cárcel. Jonathan Patricio Soto Reyes deberá cumplir una pena de 7 años. Roberto Andrés Rojas Cerrillos fue enviado a la cárcel por 5 años y 1 día. Reitero, estos habrían efectuado robos en las comunas, en la comuna de Santa Cruz, Placilla, Rinconada y Lolol, en la región de O'Higgins. Así que si usted, señora, le robaron en la comuna de Placilla, tengo entendido que a los colegios le robaron los computadores, y si no los han encontrado, aquí está la información. Estos sujetos fueron formalizados en la séptima región. Así que la Fiscalía del Maule es la que está llevando a cabo. Respecto a la recuperación de especies, no sé, no figura aquí en la nota que hayan recuperado especies, pero lo más probable es que hayan recuperado más de alguna. Así que reiteramos, Placilla, Santa Cruz, Rinconada y Lolol fueron las zonas donde visitaron estos delincuentes en la zona de la región de O'Higgins. Y en la misma zona del Maule, fíjese que le cuento que el alcalde, uno de los alcaldes de esta comuna de la séptima región Empedrado, figura en la lista de las 15 autoridades apercibidas por Contraloría para actualizar su DIP. El organismo fiscalizador otorgó un plazo de 10 días hábiles para regularizar esta situación en la región del Maule, figura el alcalde de Empedrado, Carlos Correa Muñoz. La Contraloría General de la República apercibió a 15 alcaldes de distintas comunas del país por no haber actualizado sus declaraciones de intereses y patrimonio, las famosas DIP, documento obligatorio para las autoridades públicas, en este caso en el marco de las normas de transparencia.

MUNAL. La normativa vigente contempla sanciones para las autoridades que no cumplan con esta obligación legal. Las multas pueden fluctuar entre 5 y 50 UTM tributarias mensuales, dependiendo de la gravedad del incumplimiento. Asimismo, la legislación establece que si transcurren 4 meses desde la aplicación de la sanción inicial y la autoridad aún no regulariza su declaración de intereses y patrimonio, podría enfrentar incluso la destitución de su cargo. Las comunas incluidas en este apercibimiento, los alcaldes apercibidos por la Contraloría, corresponden a las siguientes comunas: San Rosendo, región del Biobío; Empedrado, región del Maule; Melipeuco, región de la Araucanía; Cabo de Hornos, región de Magallanes; Rinconada, en la región de Valparaíso; Los Muermos, en la región de Los Lagos; Los Sauces, región de la Araucanía; Tolten, región de la Araucanía; San José de Maipo, región metropolitana; Sierra Gorda, región de Antofagasta; Santo Domingo, región de Valparaíso; Quintero, región de Valparaíso; Arica, región de Arica y Parinacota; Lota, región del Biobío; Alto Biobío, región del Biobío. La revisión de las declaraciones de intereses de patrimonio forman parte del proceso permanente de fiscalización que realiza la Contraloría para verificar el cumplimiento de las obligaciones de transparencia de las autoridades y funcionarios públicos. Exactamente a las 13:24, dos camiones estuvieron involucrados en un violento accidente vehicular ocurrido en el sector de Requiegua, San Vicente. Pasado el mediodía de ayer, la central de alarma del cuerpo bombero de esta ciudad despachó a la unidad RH3, ya que se informaba de la ocurrencia, en este caso, de un accidente vehicular pasado al sector El Paradero de Requiegua. Al llegar al lugar, se constató una colisión que involucraba un vehículo de reparto de gas licuado con un segundo camión, por lo que personal de la tercera compañía realizó labores de evaluación y seguimiento del lugar, trabajando en coordinación con los organismos de emergencia presentes. Se informó que una de las personas que resultó atrapada, por lo que los equipos de emergencia trabajaron en su liberación. Hasta el lugar también acudió personal del SAMU, carabinero, informándose que la ruta HG66 se mantuvo interrumpida mientras trabajaban los equipos de emergencia, debiendo tomar los automovilistas rutas alternativas. Y esto ha sido condenado en Rengua. Robo y destrozo provocaron antisociales en el cementerio católico de Rengo. La Basílica Santa Ana en la comuna de Rengo informó que durante este fin de semana pasado, alrededor de las 11:30 de la noche, según lo reportan las cámaras del cementerio católico, ingresaron dos sujetos y que abrieron algunos mausoleos, ¿ya? Y que están cerca de la cruz central del Camposanto, mausoleos pertenecientes, en este caso, a la familia Estrada Goglar y el de Clodomiro Cuevas. Ante esta situación, lamentablemente, después del aviso del vigilante, llegaron al lugar el administrador y el panteonero del cementerio para verificar lo sucedido. El párroco de la Basílica Santa Ana, el padre Pedro Pedraza, hizo llegar su indignación ante los hechos delictuales y que atentan contra la paz y la memoria respetuosa de sus seres queridos fallecidos. Los maleantes violentaron las puertas de entrada del cementerio y puertas de los mausoleos, rompiendo elementos de los mausoleos. Además, sustrajeron herramientas e implementos del trabajo del cementerio. Es una realidad local y nacional de la inseguridad. Pero no podemos quedarnos callados, dijo, y menos acostumbrarnos a ello, como dijo con más razón con el Campo Santo, de todas las personas que tienen sus seres queridos en este lugar, más cuando las familias esperan tener sus mausoleos y sepulturas bien presentados, manifestando el cariño por sus seres queridos y difuntos, dijo el sacerdote. Agregó que estas situaciones generan gastos, desánimos y en la marcha por mejorar la presentación del servicio, en este caso, del cementerio de la comuna de Rengo. Lamentamos, dijo, que los hechos y seguimos siendo posibilidad de refuerzo, estamos viendo la posibilidad de refuerzo en la vigilancia y la seguridad del cementerio. Si alguien maneja información, favor hacerla saber, dijo en la administración de este camposanto, sostuvo el sacerdote. Cabe destacar que hasta el momento no se ha informado de personas detenidas producto de este ilícito que ocurrió al interior del cementerio de Rengo. Y más de 10 kilos de marihuana, armas y municiones. La condena que dejó un procedimiento inesperado. El imputado intentó deshacerse de la droga arrojando paquetes por una

0: Ventana cuando Carabineros llegó a un departamento de la población Algarrobo en Rancagua por una denuncia de fuga de agua. Todo esto, Carabineros recibió un llamado para concurrir a un bloque de departamento ubicado en la población Algarrobo y debido a daños que estaban afectando algunas viviendas a raíz de la fuga de gas. Cerca de las 18 horas, los funcionarios policiales llegaron con los antecedentes recopilados y se dirigieron a uno de los departamentos del inmueble desde donde presumiblemente provenía la filtración. El objeto era entrevistarse con el propietario para verificar la situación. Según estableció posteriormente el tribunal, al abrir la puerta del departamento, el ocupante, identificado como Lenín Fabricio Cuacuanjo Casco, reaccionó de manera nerviosa al advertir la presencia policial. Tras ello, cerró violentamente la puerta, aunque esta quedó entreabierta. Acto seguido, ingresó nuevamente al inmueble y comenzó a lanzar diversos paquetes hacia la vía pública. Uno de los carabineros que permanecía en el exterior resguardando el vehículo policial observó cómo el sujeto arrojaba 7 paquetes envueltos de papel a lusa. Al acercarse, constató inmediato que contenía marihuana, por lo que informó la situación vía radial a sus compañeros y que permanecían en el acceso a este departamento en esta población en Rancagua. Exactamente las 13 horas con 29. Con esta información nos estamos ya despidiendo. Gracias por haber estado en sintonía. Un abrazo cariñoso para esos abuelitos que van a cumplir 70 años de matrimonio. ¿Ya? Fiesta que va a ser a todo cachete. Gracias y buenas tardes.
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2: 13 horas 30 minutos.
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0: 13 horas, 48 minutos.
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0: 14 horas, un minuto.
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Muy bien, son las 2 de la tarde con 15 minutos ya. 2 con 15. 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

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Hoy día miércoles y mi cuerpo lo sabe. Miércoles ya 13 de junio. Miércoles 3 de junio. Buena. Buena los que están ahí conectaditos, las conectaditas. Linda jornada de tarde para ustedes, los que están reposando, los que están ya trabajando. Hola, los Cauro. Buena, los Cabro. Ya, sí, pues, mande su mensaje nomás. Llamaditas al 722-715649 o al 722-718684.

¡Ya! Hola, zorrito, ¿cómo estás? Espero que bien. Busco a alguien. Si alguien... A ver... Ya, a ver, pero cuénteme un poquito más, pues. Cuénteme un poquito más, no hay problema.

0: 2:23 minutos, voy con mensaje.
1: Hola, Zorrito, buenas tardes. Compro Asha marca casco de segunda mano. Llamar al 99-37-86-580. De antemano, gracias.
0: ¡Bájale! A ver, repito.
1: Hola, Zorrito, buenas tardes.
0: Viejo, patas de lagartija nueva.
1: Compro Asha marca casco de segunda mano. Llamar al 99-37-86-580. De antemano, gracias.
0: Vale, compadrito. Vale, mi guachito. Vale, mi guachito. Vale, mi guachito. Guachito, guachito, guachito. 722-715649. 722-718684.

Muy bien. Sigo esperando los mensajitos. Buenas tardes, Vendo Zapatillas número 47, Ormancha. Nuevas en caja. Vendo Zapatillas número 47, Ormancha. Nuevas en caja. Llamar al 968-236393. 968-236393. Tema pausa y seguimos.

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1: Horas 31 minutos.
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0: Llamaditos a esta hora en la Feria de las Pulgas. Buenas tardes.
1: Hola, buenas tardes.
0: Sí, cuénteme.
1: ¿Aló?
0: Sí, buenas tardes, dígame.
1: Sí. Oye, zorrito, quiero hacerte una consulta.
0: Ya.
1: ¿Por qué en la mañana no contestas el teléfono?
0: Porque usted me está llamando a mi número personal, número el cual yo veo si aquí contesto o no. Tome.
1: Sí. ¿Cómo no te escuché?
0: Que el número personal yo veo si lo contesto o no.
1: ¿Pero el número de la radio?
0: No, no sonó. ¿Sonó, don Mario? No.
1: ¿Cómo?
0: No sonó el de la radio, mijita, en la mañana.
1: Pero en la mañana yo te llamé varias veces al mismo número, al número...
0: Qué raro.
1: Al número de la radio y nunca ¿ya? me contestaste y sonaba siempre.
0: Pero
1: ocupado,
0: a este teléfono, a este mismo número fue... ¿A este mismo número que marcó ahora? Porque hay dos. ¿O fue al otro?
1: A este mismo número. Te llamé varias veces.
0: Vamos a revisar entonces, mijita, porque a nosotros no lo sonó. Y si no sonara, contestamos al tiro. Bueno, de hecho, en la mañana contesté dos llamados porque dos veces fue alguien que estaba molestando, como ayer, como el otro día. Y así. Pero cuéntame, Silvita, estamos al aire. ¿Qué necesitas?
1: Ah, tú sabes que soy yo.
0: Sí, cuénteme.
1: No, por eso te llamaba, porque yo te llamaba varias veces.
0: Yo la conozco veces. La voz, le conozco la voz a usted, acuérdese, la voz. Allá se escuchaba con eco, pero ahora el teléfono se escucha mejor. ¿Se acuerda o no? Anda, no, otra Silvita. Ya, Silvita, cuénteme, ¿va a vender, comprar,
1: sí,
0: regalar o permutar?
1: O sea, no, hablar muy bajo.
0: No, está bien aquí, todos escuchan bien. Bueno. Oiga, pero cuénteme, ¿va a vender algo o no?
1: ¿Qué?
2: Sí.
0: Ah.
1: No te escucho, fui para el lado de radio.
0: ¿Acaso va a vender algo?
2: Sí.
0: ¿Me para dónde partió ahora?
1: Aquí estoy, pues.
0: Oiga, ¿acaso va a vender algo, le digo?
1: ¿Así voy a vender algo?
0: Sí.
1: Tengo pasta.
0: Ya, la embarrolla. Ya, si esas para estas cuestiones, no, pues, mijita. Alguna cosa de la casa, ropa, no sé, po. Calzones viejos. Calzones viejos.
1: Un par de zapatillas nuevas que tengo.
0: ¿Ya?
1: No la he usado nada. Porque yo tengo pate guaso, así que compré una pata muy angosta.
0: No, sí la entiendo. ¿Qué marca son, oiga? ¿O no son de marca?
1: No son de marca.
0: Ya. ¿Qué marca son?
1: Tengo que ir a verlas, porque ni me acuerdo el nombre. Pero sí, las compré y nunca me las he puesto.
0: Ya.
1: O si no, después te llamo, yo te digo la marca y todo. Pero dame el número.
0: ¿Qué número? Si aquí este el número. La Silvita, puta la wea. No hay por dónde agarrarla. ¿Cómo le voy a dar el número si este es el número?
1: Pero es mi número.
0: Ah, ya, para que le pregunten. ¿Cuánto valen las zapatillas?
1: 35.
0: ¿Y qué número son?
1: 40.
0: Ya, po. Deme el teléfono.
1: De mujer.
0: Bueno, deme el teléfono. Póngale el número. Ahora no se sabe el teléfono tampoco. Ay, Dios mío santo, señor.
1: ¿Cómo estás tú?
0: Ay. Bien, aquí estamos. Con frío nomás, oiga. Mucho frío.
1: No, mañana te llamo.
0: Ya, chao.
1: Ya, pero tenemos que contestes, pues.
0: Ya. Déjese de alegar, chao. ¡Hola, señora! ¡La Silvita! Y nosotros retándolo. No, pero bueno, usted sabe cómo es uno también en la radio, pues, señor. Hay gente que dice, ay, que me sale el locutor. No saben que uno conoce a la gente y la pesca para el deseo de antes, pues. O sea, uno la conoce de antes y la pesca para el deseo. ¿Sí pasa?
3: No, también que la tía nena. ¿Cómo te va a dar el teléfono, hombre? Y después, ¿cómo te va a llamar ella?
0: Dale, para allá, bombo fica. Mírate la fome ahora. Coco Pacheco. Ah, no, puede ser cocinero. Bueno. Ya, hola Carlitos, vendo camarote, es metálico, 40.000, más una máquina de escribir antigua que vale 50.000, seminueva. Llamar al 953-543770. 953-54-3770. La Silvita, ¿no? Y me estaba llamando también la Silvita por mi WhatsApp. Aló, buenas tardes. Hola, Galito, regalo una bolsa de ropa. Una bolsa grande de ropa de invierno. Algunas cosas nuevas. Llamar al 99-166-5436. 99-166-5436. Hay una persona que me mandó un mensaje acá que le pedí más detalles y no me los mandó. Ese es el problema, ¿ves? Por eso es que uno después desconfía de los avisos que mandan. Porque le pedí un poquito más de detalle en lo que quería y me borró el mensaje. O sea, eso quiere decir que era mentira, que era chiva, que estaba, no sé, queriendo sacar provecho de algo que... ¿Sí? Con una mentira. Yo creo que eso no corresponde. Así que, tirón de orejas para esa persona. Tirón de orejas para esa persona. Es que tanto año haciendo la fe y las pulgas, ya uno cacha cuando... ¿Ah? Sí. Cuando es cuento y cuando no es cuento. ¿Habrá comprado al Cayota la señora, la vecina allá en Eduardo Barrio, no? No me mandaba el mensaje la Carolita Caña. Ella compraba al Cayota. Sí, pues. Buenas tardes. 722-715649. 722-718684. Números disponibles. Números habilitadísimos en esta jornada de miércoles, día de feria. Saludo a todos los feriantes. A todos los feriantes. Menos a uno. Saludo a mi compita Carlitos Moraga también. Buena, Carlitos Moraga.
2: Sí.
0: Saludos para usted y familia, Carlitos Moraga. Los mejores limones.
2: Sí.
0: Las mejores papas.
2: Sí.
0: Carlitos Moraga, la lleva. Yeah. Ahí, calle nomás. Buenas tardes.
1: Oye, buenas tardes. El número de teléfono.
0: Buenas tardes.
1: Hola.
0: Sí. Diga.
1: Oye, el número de teléfono.
0: ¿Qué número de teléfono?
1: 933.
0: Ya.
1: 17.
0: Ya.
1: 31.
0: Ya.
1: 74.
0: Ya, ¿y quién habla?
1: ¿Con quién, po?
0: ¿Quién habla?
1: ¿Dispo?
0: ¿Quién? ¿Para qué me dio el número ese usted?
1: Para que tú avises que yo vendo un par de zapatillas.
0: ¡Ah! ¡Ya! ¡Chao nomás!
1: ¡Oye!
0: La Silvita, ya, chao, chao, cortito y apretadito nomás. Buenas tardes. Ya me dio el número, pues, Silvita. Mañana conversamos más. Zapatillas nuevas, 35.000. Son número 40, de mujer. Llamar al 933-17-3174. 933-17-3174. Buenas tardes.
4: Buenas tardes, don Carlos.
0: Buenas tardes, dígame.
4: ¿Vendo?
0: ¿Ya?
4: Una lavadora LG.
0: ¿Ya?
4: De 8.5 kilos de 50 mil pesos.
0: 50 mil. ¿Llamar a qué número?
4: Más 569-350.
0: ¿Ya?
4: 46204.
0: 46204
4: 4204.
0: Ya, suerte en la venta.
4: Gracias, Lucas.
0: Ya, chao, cabero. Se vende lavadora de 8 kilos y medio, una LG. 50 mil pesos. Llamar al 9-350-46204. 9-350-46204. Carlitos, ¿cómo estás? Muy entretenido tu programa. ¿Cómo estás, chiquilla? Dice por acá, te escribía porque andamos buscando un maestro que nos pueda hacer un gallinero. Toma. En Peñuela, dejo mi número. ¿Algún viejo que sepa hacer gallinero? Oye. Pa Peñuela, 968-394138. 968-394138. Saludos para ti, Cami. Un abrazo, flaquita, flaquita, flaquita. Chiquilla. Vendo sitio. En Nirculauta, frente al terminal de colectivos, con rol propio, con luz y factibilidad de agua, 179 metros cuadrados, cercano al hospital, súper y locomoción. Sector Nirculauta, pasaje El Boldo, vale 26 millones. 26 millones. Llamar al 9831-45411. 9831-45411. Ya, me voy. Me voy, me voy. Saludos a mi compita Billo, allá en la panadería. Feliciano Silva con la raíz. Ahí vamos a estar más ratito. ¡Aló, compadre! Casi mañana vamos a traer pan con Mario. Chao, chao. Hasta mañana, si Dios quiere. Viene luego Kiki Olivares con la tarde.

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No, o sea, y nadie soy yo. No, no, espérate nomás, espérate nomás. A mí cuando se me ocurre una idea, compadre, puta, no. O sea, no se me... Pero ahora que tú me dijiste, sin querer, me dijiste y a mí se me ocurrió. No, tranquilo. No. Primero que todo, quiero saludarlo a todos ustedes, estimados auditores de la RTL. A través de 107 de la RTL. Les habla su amigo y servidor, el conductor de este programa, anfitrión de la tarde en familia, recepcionista de la RTL de vez en cuando. Y casi repartidor de del Cyber Day, que no me pescaron. Quique Oliva Torres, así es, ese soy yo. Más conocido como Quique Olivares, así es. Quique con K, K de kilómetro, de mucho recorrido y mucho por recorrer. Sí, el otro Quique es más no sé, es cuico, y el otro es con Q, así como de Quique. No, este es con K, con K. A mí, de hecho, claro, por supuesto, me encantan los Quiques. Pero este Quique es con K, ¿ya? Mi edad es no es tan avanzada, ni tampoco tan retroceso. claro, punto medio. Tengo el primer signo del zodiaco, sí, soy terrible. Cuando me enojo, ya, me enojo. Aquí, ¿saben ustedes, auditores? Les cuento una cosa, les cuento. Aquí me tienen aburrido. Y era usted, no, llego yo aquí, usted cree que hay, no, si estoy yo. Bueno, entonces, para eso vamos a acompañarle esta tarde junto a Aceituras Auquinco, Manso de Velasco, esquina El Roble. Los teléfonos están habilitados, el 722-718684. Repito, 722-718684 y el 722-715649. ¿Ok? Y el WhatsApp, el más 569-7404-598.

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Nada más que nada menos que 18 minutos restan para las 4 de la tarde. 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

0: Solo 10 faltan para las 4 de la tarde. Estamos en la tarde en familia a través de la 93.7. 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Oye, ¿sabes tú que al menos la Cámara de Diputados aprobó el sueldo mínimo? ¿Ya? Podría quedar más o menos como en 550 y fracción por ahí, por ahí. Así que vamos a ver que, en qué va a quedar el sueldo mínimo. El sueldo mínimo. Ya así está la historia, bueno. Voy al teléfono. Buenas tardes.
1: Buenas tardes, don Quique.
0: ¿Cómo le va?
1: Bien, habla con la Sonita Machuca de aquí de San Luis. ¿Cómo está usted?
0: Muy bien, pues. Machuca, gusto saludarla.
1: Aquí estamos, don Quique.
0: Qué bueno.
1: En la casita.
0: Sí, perfecto.
1: De la micro que va para el camarón.
0: ¿Ya?
1: Me dijo que le mandaron un saludito. Se llama Roberto Carlos.
0: Don Roberto. No.
1: Digo con una canción bien bonita de Roberto Carlos, ¿quién es?
0: Oiga, pero él se llama, ¿cómo se llama él, mijo?
1: Roberto Carlos.
0: Ah.
1: Sí, es muy simpático, don Roberto Carlos.
0: Roberto Carlos.
1: Lo ayuda a bajar los carritos, lo ayuda a subir a la micro. Muy simpático, caballero.
0: Claro, o sea.
1: El camarón hace recorrido Villa Alegre, Taulemo, la silla y el camarón, y después se viene por. Para acá por dentro.
0: Y llega a casa.
1: Nosotros.
0: Oye, llega a San Fernando también, ¿no?
1: Sí, pues mijito, si la tomamos ahí en el seminario del Unimar.
0: Ya. Ahí la.
1: Sí, dígale que la señora Sonia le manda mucho saludo a don Juan Carlos. Ve a don Roberto.
0: Roberto Carlos.
1: Sí, don Roberto Carlos.
0: Claro, oiga, pregúntele a Roberto Carlos si puede estar escuchando.
1: Sí. Van la micro escuchando la radio.
0: Claro, claro. Yo creo, mire.
2: Estar presentes.
0: Roberto Carlos.
1: Esa canción es bonita para él.
0: Pero espérese. Mire, este mejor te. Este es buena. Roberto Carlos, el otro día lo vi. Baje un poco. Baje. Su radio. Un poquito más baja. Que no suba tanto. Señora Sonia. Bájale un poquito el volumen de la radio para que no suba.
1: No, me pongo un poquito, espere.
0: Ahí, a 333, ¿no? Sí.
1: Ahí
0: está. ¿Sabes? Un día don Roberto Carlos da en la micro.
1: Sí.
0: Y le subió un amigo que se llama Julio Iglesias. Fue a ayudarle a cortar los boletos.
1: Canción bonita de Roberto Carlos, o si no, va cortando boletos.
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0: Mire.
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0: Mire, esta canción es buena, diga. ¿Amante o de
1: amante? Amado amante.
0: Ya, la tocamos entonces. Vamos.
1: Ya, gracias, don Quique, que tenga una buena tarde.
0: Igual para ustedes, son las horas, ¿ya?
1: Sí, estoy tomando tecito que hace frío, con canelita.
0: Eso, todo con canela, tome nomás con canela. Preparadito.
1: ¿Ya? Preparadito, mijito.
0: Que la haya bien, señora Sonia.
1: Ya igual a usted, don Quique.
0: Y salud, hermano, don Roberto Carlos.
1: Sí, mucho, con mucho cariño para don Roberto Carlos.
0: Y ya, pues. Que esté bien, ¿ah?
1: Ya igual a usted.
0: Chao.
1: Chao.

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1: 15 horas, 58 minutos.
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1: Saludos. Atención, Luis y al Willy con de Lobillo. Saludos para Rosita de Olivo, sí.

0: Voy a preguntar a mi amigo si va a llover próximamente, cae o no cae la lluvia, si la lluvia caerá, no lo sé. Voy a preguntar a mi amigo, pero antes voy a atender el teléfono. ¡Aló! Hola. Váyalo.
1: ¿Aló?
0: Váyalo. Ya, ahí sí. ¿Aló? ¿Cómo le va?
2: ¿Puedo hablar con usted en... ¿Puedo
0: Espéreme.
2: hablar con usted en interno, por favor?
0: Sí, espéreme. Tome asiento mientras tanto.
2: Gracias, estoy sentada.
0: Ya, ok. Ya, lo voy a atender al tiro porque no espere tanto. Ya, vamos, vamos, maestro. Póngale 3, 2, 1, sí.

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2: 16 horas, 29 minutos.
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0: Ojalá que te... Ah, ya estoy en vivo, estoy en vivo. Faltan 22 minutos para las 5. 22 para las 5. Estamos en la tarde en familia a través de la 93.7. Eso es. Oye, ¿quién va a ganar el Mundial de Fútbol? Lo que nosotros queremos, es que gane a un equipo sudamericano, ¿ya? Pero menos Argentina, güey. En serio. Brasil. Pero resulta que hay un matemático, que este es un matemático a nivel mundial. Este matemático ha acertado los tres últimos ganadores del mundial. Y ahora el mismo matemático entregó su predicción según sus matemáticas. De acuerdo a los pronósticos, dice que Argentina será el mejor sudamericano. Este se llama Joachim Clement, quien acertó a los últimos tres campeones de la Copa del Mundo, con un sistema que él mismo creó. Predijo que el Mundial de Norteamérica 2016 tendrá un ganador inédito. El académico, que creó un sistema cuyos resultados han dado que hablar en los últimos años, aseguró que el ganador del próximo evento será Países Bajos. ¿Ya? El modelo del germano contempla una serie de variables fundamentales, como son el PIB per cápita de cada país, ya que este repercute en la infraestructura deportiva, el tamaño de la población, la posición que el fútbol tiene en la sociedad, el puesto que ocupa la selección en los rankings mundial y el remanente de azar que Clement insiste en destacar. Clement predice unas semifinales netamente europeas en las que Portugal eliminará a Inglaterra y Países Bajos va a eliminar a España. De los sudamericanos, el único equipo que alcanzaría los cuartos sería Argentina, ya que caería ante el Portugal de Cristiano Ronaldo. Chúpate esa. La sorpresa más grande que contempla el pronóstico es la eliminación de Brasil en 16 años a mano de Japón, que Ecuador caería en la misma instancia ante Senegal, Colombia va a caer ante Croacia y Uruguay ante Argentina. Acuérdense bien, ¿eh?, lo que dijo este matemático, es alemán. Acuérdense bien, Argentina va a quedar fuera de la Copa del Mundo con un país donde juega un auténtico rival de como es Cristiano Ronaldo. Sí, señor. Así que va a caer con Portugal. Argentina va a caer con Portugal. Y Brasil también va a caer. No va a alcanzar a llegar. Va a llegar solamente hasta los 16 años. Y va a caer frente a Japón. Claro que los japoneses, pobre, ahí están de chucha, chuni, toya, chio, ahí. Y ahí, no, venga, ahí, nahuan. Ya. Faltan 18 para las 5.
1: La noche. Ah.

0: Por acá manda un WhatsApp y dice Chile campeón. Es triste, es muy triste. Porque pensamos que la verdad que podíamos, no sé, pero nada, pues, nada, no se puede. No se puede. ¿Sabes tú que no se puede? Para, cuidado con los sonidos. Oye, lo que pasa es que aquí Chile tiene mucho malo, pobre. ¡Uy, uy! Así no se puede. Ya, entonces, ¿y Donald Trump? ¿Qué papel irá a jugar? ¿Irá a ir a la inauguración? ¿Lo irán a aplaudir? ¿Lo irán a pifiar? ¿O no? ¿O no va a ir a las inauguraciones? Porque este personaje es cobarde. Encima es cobarde. O capaz que se inventa un atentado. Pues se va a inventar un atentado. Puede ser, ¿eh? Pues es que los atentados de Donald Trump son más chantas que... Bueno. Sí, chata. Sí. Mire que la bala le rejuñó la oreja a las tres. Mira, así. Nada que ver, po. No, pues sí. Si es o no. ¿Me entiendes tú? Si no es, no es, no. ¿Qué le pasa? ¿Cuál es el problema? A ver. Ya, pongámoslo serio, flaco temprano, serio, ¿eh? Por favor. Es un programa serio. Y ahí queremos ponerle seriedad a esta cosa. Ninoska Lope, una gran artista curicana de la región del Maule, tiene una buena canción, una linda canción. La vamos a escuchar al tiro, ¿no? Ya, vamos.
1: ¡Ay, ay, ay!
0: La voz original de Ninoska. No es inteligencia artificial. Y que ahora andan todos con esta guagua, con inteligencia artificial.

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para nuestro amigo el Pelado Córdoba. El Pelado Córdoba, ahí atento que están, están en el carrito de los churros. Están ahí el Pelado Córdoba con la Rosana, sí, sí, con el Pelado Córdoba y por supuesto Lindsay, ella está ahí. Sí, sí, sí. Sí, sí, sí. Así que bien, saludos, saludos para ellas, ¿ya? Para la Rosana, para el Pelado Córdoba, para la Lindsay. Quedan churros, sí, sí quedan, quedan churros ahí en la calle Centenario con Rodríguez. Ahí, ustedes van por Rodríguez, doblan por Centenario y a la vueltecita está el carro y dice, Pachuco, Pachuco, dice. Así. Oye, Bala. Le ponemos cumbia a la mano. El Pelado está con los churros en la mano bailando.

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3: 17 horas.
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Bueno, ¿qué es lo que pasa, chiquillo? Cancillería llama a la cautela por arancel del 12,5% propuesto por Estados Unidos. Este miércoles, la subsecretaria de Relaciones Económicas Internacionales de Chile se refirió a la recomendación preliminar realizada por los Estados Unidos sobre la eventual aplicación de aranceles de 12,5% a Chile ante la presunta falta de acción contra el trabajo forzoso. Al respecto, la Cancillería llamó a la cautela y señaló que el proceso aún está en consulta pública. Recordemos que esta situación se da luego de que en marzo el país norteamericano iniciara una investigación y anunciara una propuesta para imponer nuevos aranceles a Chile y a otros 60 países. En ese contexto, a través de un comunicado, el gobierno de Chile indicó que se encuentra trabajando y dialogando para responder a dicha investigación y presentar adecuadamente los antecedentes técnicos correspondientes. Asimismo, afirmaron que el proceso todavía se encuentra en una etapa de consulta técnica y análisis. Comillas, nuestro país ha participado activamente en todas las instancias vinculadas a este proceso, tanto de consulta pública como de diálogo entre gobiernos, y continuará desplegado en las conversaciones y gestiones con las contrapartes respectivas, con el objetivo de resguardar los intereses nacionales y alcanzar las mejores condiciones, sostuvo. Bueno, bajo esa misma línea, aseguraron que el Ministerio de Relaciones Exteriores, junto con los Ministerios de Hacienda y el Trabajo, han alineado los estándares y principios difundidos por la Organización Internacional del Trabajo para presentar los antecedentes que correspondan.

0: Este trabajo ha sido además socializado de manera permanente con el sector privado y las principales industrias exportadas o exportadoras del país, sostuvo. Además, destacaron que no se trata de una medida especial y única para Chile, sino que forma parte de una política comercial de Estados Unidos, que Estados Unidos se encuentra evaluando de manera transversal respecto de más de 60 países que presentan aproximadamente el 99,4% de sus importaciones. Entre dichos países, la subsecretaria indicó que se encuentran naciones como Argentina, Australia, Canadá, China, Corea del Sur, México y la Unión Europea. Chile continuará dialogando constructivamente con las autoridades estadounidenses para resguardar nuestros intereses y los del sector exportador nacional, promoviendo soluciones que contribuyan al fortalecimiento de una relación económica y comercial de beneficio mutuo, finalizó el gobierno chileno. Ya, bueno, entonces, ¿qué pasó aquí? Resulta que Estados Unidos anunció una propuesta para imponer nuevos aranceles contra Chile y otros 60 países ante varias formas de falta de acción contra el trabajo forzoso. Sobre Chile, de aprobarse la iniciativa, se aplicaría un gravamen del 12,5%, un incremento frente al 10% temporal impuesto por Donald Trump, luego de que la Corte Suprema norteamericana invalidara en febrero gran parte de los aranceles impuestos en el llamado Día de la Liberación. Por su parte, desde la Cancillería remarcaron que se trata de una propuesta en consulta que han participado activamente de todas las conversaciones y que continuarán dialogando con las autoridades estadounidenses. Ya. Seguimos. Tengo por aquí, tengo por allá. Seguimos. Las 5:17.
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2: 17 horas, 17 minutos.

Esta historia tiene muchos años. Esta historia entre el pelado Córdoba y Roberto Pinina Allende consta de mucho camino recorrido. Camino de piedra, de terrones, de barro, con dificultades, contra viento y marea, donde el pelado Córdoba lo llevó a ser lo que ahora es Roberto Pinina, siendo un gran maestro y desarrollador. Cuando era cabrito, este era chiquillo, este era Pinina, era cabrito, chiquitito, cabro chico, 16 años, dos millas. El pelado le llevaba al taller que tenía, vaya malo. Y ahí aprendía. Y este agarró vuelo, Pinina, al tiro, rapidito, la hizo cortita. Así que le manda saludos por estos años, muchos años. No diría, no voy a decirlo yo porque no me alcanza o no me da. Pero sigue siendo el maestro, el Roberto Pinina Allende. Y este le manda saludos de agradecimiento al pelado Córdoba. Hoy arreglaste la camioneta. Menos mal, pues.

0: 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La señal horaria en RTL 17 horas 30 minutos. ¡Atención San Fernando! ¡Liquidación final por cierre de local en La Americana! ¡Últimos días! ¡Últimas unidades! ¡Remate total de zapatillas, botines y botas desde 10 mil pesos en productos seleccionados, marcas reconocidas a precios nunca antes vistos! 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

0: iba a hacer una pregunta a mi amigo. A ver si me echa la manito. Voy a preguntar, ¿ah? Vamos a saludarlo, vamos a preguntar cómo está. Un momentito, deje conectar el micrófono de él. Para poder tener una... Escucharlo bien, para escucharlo clarito. ¿Me entiende usted? Clarito, clarito, clarito. No se va a echar a perder, sí, pues. Ya, vamos. Hola, hola, ¿cómo está? Gusto saludarlo.
1: Hola. Ah, qué gusto saludarte. Sí. Igualmente. Genial. Perfecto.
0: Sí. Correcto.
1: Excelente. Súper.
0: Bacanudo.
1: Dale.
0: Fenomenal.
1: Perfecto.
0: Sí.
1: ¿Tienes alguna...?
0: ¿Cómo dijo?
1: Claro.
0: Sí, tengo una inquietud. Tengo una inquietud específica. Precipitaciones en la región de O'Higgins para el día viernes o sábado. Por favor, dígame.
1: Para la región de O'Higgins, el...
0: ¿Eh?
1: Exacto. Para...
0: Chucha, maduro, todo no, ya. Quiero que me diga, por favor, precipitaciones para la región de O'Higgins, fin de semana. ¿Cuándo cae lluvia? Si es posible.
2: Para la región de O'Higgins este fin de semana no se esperan lluvias. El viernes estará mayormente nublado, con temperaturas entre 8 y 18 grados Celsius, y el sábado también estará nublado, más fresco, con entre 3 y 16 grados. El domingo, en cambio, habrá mucho sol, con máximas cerca de 20 grados.
0: ¿Y cuándo va a llover entonces en la región de O'Higgins?
2: En la región de O'Higgins no se esperan lluvias este fin de semana.
0: Ok, ya, ok, muchas gracias. Déjame ir al plan B. Voy al plan B, plan B. Pronóstico, vamos a ver. Pronóstico del tiempo en San Fernando. A ver.
3: En San Fernando hay una temperatura de 13 grados con cielo nublado.
0: ¿Cuándo va a llover acá? Hasta lo sabe. ¿Verdad que no sabe responder así? Voy a los 14 días. Sábado, domingo, no, tampoco hay lluvia. El martes, pero ¿cuándo va a llover acá? No, estamos mal. Yo no veo lluvia. Tal vez. No, es difícil que yo diga que va a llover. No, difícil. No sé por qué me tinca, que cuando llueva va a llover todo un viaje, güey.
4: Buenas tardes, don Quique. Queríamos saber la temperatura aquí en Chimbarongo y cuándo va a llover acá en Chimbarongo. Ya, nos vemos, 10-4.
0: Temperatura en Chimbarongo, por favor.
3: En Chimbarongo la temperatura actual es de 13 grados.
0: Ya. No va a llover todavía. No hay lluvia todavía, sí, ya dijeron ya. No hay lluvia. Así que mejor, si usted quiere que llueva, ponga la manguera arriba del techo. Y los que están preparándose, hagan que su casa no se llueva. Revisen bien, chequeen bien, revisen bien, limpien las canaletas, vean que no haya arriba del techo algo que haya golpeado algún zinc o algo así. Verifiquen. Aproveche que ahora no está lloviendo para que se suba al techo. Si tiene leña para ir a la intemperie, vaya y déjela debajito de algo. Por favor, ya. Preocúpese de ese detalle, que ya. Porque después de la lluvia, pero no va a parar. Don Jorge, grábelo. Usted va para ir a la música.
4: Oiga, don Quique, ¿se acuerda que dijeron que el gas iba a bajar, que iba a bajar el gas? Que se acomodó en ese precio. Porque ahora usted encuentra el gas con esa cuestión del... con el QR de que sale en el teléfono, si está 26, le bajan a 22. O sea que quedó igual al mismo precio que tenía que quedar, porque ya no lo bajaron ya. Cerca decían que salía como a 10.500, salía de ahí de la compañía, de ahí de la cuestión del gas. Y nunca la bajaron, nunca. Ahora se como que si usted le compra los camiones que andan en las poblaciones, está como a 25, 26. Y si usted tiene más o menos, si usted puede ir a un local con el QR, paga 21, 20, así. Igual más, quedamos igual más. Así que con la encina va a pasar igual más. Con la encina igual va a pasar lo mismo. Va a quedar en ese precio más. Si nadie gritó, todos los quedamos piola. Ya nos vemos.
0: Don Jorge, yo le voy a contradecir lo que usted me está diciendo. Sí, se lo voy a contradecir como siempre lo hago. Yo nunca escuché y nunca se ha escuchado de que el gas iba a bajar. No, nunca. Nunca escuché de que iban a hacer promociones de gas. No, no. Cuando subió el tema de la bencina, subió el tema de los combustibles, y ahí quedó. Después hicieron una baja de los combustibles, pero en la parte petrolera, en los petróleos. Pero del gas uso doméstico no hablaron. Y estos precios de los precios especiales que tienen las empresas, sobre todo una compañía, una marca, que no diré la marca para no hacerle publicidad, pero hay un código QR que uno, o hay un tema de WhatsApp que uno escribe y te llega un código y ahí te hacen los descuentos. Pero el gas nunca dijeron que iban a bajar, ¿no? Menos a 10.000 pesos o a 15.000. No, yo no escuché, no, yo no he escuchado. Yo no sé si algún auditor escuchó algo así. A lo mejor yo estoy equivocado. Pero yo, que estoy siempre pendiente en las noticias, en las informaciones, siempre he escuchado lo mismo, que el gas se mantiene en el mismo precio, incluso más, si quieren oferta tienen que postular a los diferentes cupones que dan las diferentes empresas, ya sea Abastible, Gasco, Lipigas. Ellos tienen diferentes promociones, diferentes, dependiendo de la empresa, pero yo nunca he escuchado de que dijeran que iban a bajar el gas a ese precio. Habría sido, claro, un gran acierto. ¿Ya? El gas tiene un valor y ese valor sin código QR o sin promoción queda ahí, porque ya puede quedar en 27 lucas, puede quedar en 26, en 29. Hay otros lugares que el gas vale como 30 lucas, ¿ya? Pero depende de la marca y depende del vendedor, de los locales que venden. Lo que sí se ha escuchado de que el gas va a subir de nuevo, pero de aquí al hecho hay mucho trecho, ¿no? Nadie le ha dicho nada de que vaya a subir el gas a algún precio estipulado. Hasta el momento el gas es el precio que hay con los famosos cupones. Lo que no me queda claro, y lo que tampoco ha aclarado el vendedor, que capaz nos encontremos con la sorpresa de que cuando tengamos que ir a ocupar el cupón de pago de 27.000 pesos, quizás no lo podamos usar con el código que uno baja de WhatsApp. A lo mejor no se va a poder ocupar. Quizás, tal vez, puede que sea eso. Y si se puede ocupar, sería fenomenal, porque hagamos el ejercicio. Supongamos que yo he ido de un amigo mío que vende el gas barato y va a costar 21 mil pesos, el de 15. Entonces, como me dieron 27, me van a sobrar 6. Pongo de mi bolsillo 6 lucas más y compro un gas de estos gas chicos para la estufa, que vale 12. En vez de pagar la 12, pago 6, la mitad va. Igual sirve, igual es conveniente. Pero de que hayan dicho que el gas iba a bajar, no lo he escuchado. No, señor.
5: Tiene toda la razón, don Quique. Jamás hablaron del gas y los descuentos son o las cajas de compensaciones que uno está y ahí le hacen descuento por el gas, nada más, pero que baje el gas, no, nada, nada, nada, de claro. Nada.
0: Sí, cajas de compensaciones, los que tienen caja, otros con el WhatsApp, por ejemplo, abastible, con el WhatsApp, uno pone abastible en el hotel y baja buenas lucas, eso es todo, ¿ya? Pero ojalá que cuando lleguen los cupones y los tengamos en nuestro poder y tengamos que ir a comprar el gas, ojalá que podamos ocuparlo aprovechando las promociones que siempre han habido en las diferentes distribuidoras de gas. ¡Ojalá!

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0: 18 horas, 3 minutos.
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0: 18 horas, 18 minutos.
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0: Oye, ya son las 6:26. Se vienen los premios Pulsar. Los premios Pulsar el día domingo. El domingo 7. Actividad que organiza la CCD y que transmitirá Televisión Nacional de Chile a partir de las 18:30 horas. En la categoría Mejor Intérprete Vocal del Año está Chinoy. Sí, pues, Chinoy. Sí, Chinoy. ¿Quién es? Chinoy. Estamos hablando de los artistas consagrados, por supuesto. Como mejor artista, Chinoy. Sí. Mejor intérprete vocal del año, Chinoy. Lo escuchamos de fondo un poquito, algo poquito. Sí, ahora viene, ¿no?
1: Ya no preguntes más. 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
0: Chinoy. También tenemos, también están postulando nada más y nada menos como Fernando Viergo. Fernando Viergo.
2: Yo sabía que tú estarás hablando de la paz.
0: Gloria Simonetti.
3: Dándose fue, nació junto de una barra. Y pasé.
0: Mon Lafer. Y Jordan Salinas, el mejor intérprete vocal del año. En la categoría Mejor Nueva o Nuevo Artista Chilena, Alfilera, Antonias, Jesse Castle, Nacio y nada más y nada menos que Javiera Electra. Son las nominaciones para los premios Pulsar 2026, transmisión en directo de TVN el domingo a partir de las 18:30 horas. También están otros artistas en el ámbito ranchero. Por ejemplo, el mejor álbum tropical, Banda Conmoción, Jordan, Lali de la Hoz, Moral Distraída, Paula Rivas. Música ranchera, Alanis Lagos, Ignacio Ruiz, la banda tropical de Vallenar, Los Potros del Sur, Puro Pesado, entre otros. Nos quedamos con Javier Electra.
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0: Nominada a Mejor Nueva o Nuevo Artista Chileno en los Premios Pulsar.
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2: La señal horaria en RTL.
1: 18 horas 33 minutos.
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El hombre bien casado, ese hombre recasado. Oye, no, está bajando la temperatura. Yo ya siento que ya. Déjame preguntar acá. Voy a sacar el termómetro para la ventana. A ver, deja sacarlo un poquito. 12 grados me marca el termómetro. 12 grados. 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Seguimos. Me llegó para acá un WhatsApp. ¿De quién me llegó? A ver, se le mira. Ruiz. Hola, Ruiz. ¿Cómo estás, Ruiz? La semana.

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3: Horas 59 minutos.
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8: ¿Qué se le ofrece, jovencito?
0: ¡Dame un tequila pa' los machos!
8: No, señor. Es usted menor de edad.
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0: 19 horas, 16 minutos.
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1: Horas, 31 minutos.
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0: 19 horas, 46 minutos.
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0: 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La señal horaria
1: en RTL. 19 horas, 58 minutos.
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